10 y 30. 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

12 y 29. 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

y 30. 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

0: 2 y 28.
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1: Que la paz de Dios reine en cada uno de vuestros hogares y de vuestros corazones, queridos hermanos míos. Quien te habla y te saluda en estos precisos momentos es Mario Aponte. Hoy día estamos con ese mismo ánimo y con ese mismo cariño de siempre, con esa humildad que me caracteriza. Yo soy Mario Aponte de la Guaringa de Huancabamba, queridos hermanos. Luz, ciencia y verdad para todos los pueblos, hermanitos míos. Soy la guía y la verdad, queridos hermanos. Hoy día, aquí estoy en esta linda ciudad atendiendo. Yo soy el que te doy la ayuda para que usted pueda salir adelante hacia la felicidad. Juro de ayuda, queridos hermanos. Estaremos dando los tratamientos, los medicamentos para aquel dolor, para aquella enfermedad. Nosotros devolver la paz y la tranquilidad en aquellas personas que están viviendo un verdadero infierno lleno de tormentos. Le estamos llevando nuevamente el amor en aquellas personas que no la tienen.

importante, queridos hermanos, llevar de vuelta la salud, el bienestar, la dicha, la paz en aquellas personas que necesitan la solución hacia toda clase de problemas que se les presentan en el camino de su vida. Hermanos míos, yo soy la ciencia y la verdad, queridos hermanos. Yo soy el hermano Mario Ponte, que vengo haciendo curaciones, entregando nuevamente la tranquilidad en el hogar. Yo soy el hermanito Mario Ponte, que vengo peregrinando mi voz de esperanza en diferentes pueblos, en diferentes países, queridos hermanos. Hoy día aquí en esta bella ciudad, atendiendo, hermanitos míos, queridos hermanos, el día de ayer mucha gente me visitó de los campos, de las chacras, queridos hermanos, trayéndose enfermos, hermanos que llegaban en silla de ruedas, los pobres, hermanos que no podían caminar, me los traían en brazos, hermanitos tristes, desahuciados, llegaban con mucha fe, porque el gran peregrino de los pobres no puede ver de fallecer.

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0: 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Porque el día de hoy, queridos hermanos, cuánta gente me está llegando a diferentes pueblos con diferentes enfermedades, con diferentes problemas, queridos hermanos. El día de ayer me llegó una madre de familia con su hijita que había practicado la ouija. Hermano, se le había apoderado el demonio en su cuerpo. Gracias a Dios, en esos momentos nos encomendamos a mis lagunas encantadas, queridos hermanos, y pudimos despojar todo el poder diabólico que tenía en su cuerpo esta niña. Niña de 13 años que había practicado la ouija en su colegio. Y a través de este programa le recomiendo a todas las jovencitas y jóvenes: no me practiquen la ouija, señores. La ouija es muy peligrosa. Andan espíritus malignos deambulando, y ellos son los que se apoderan en el cuerpo de la persona. En el momento que usted invoca el espíritu, y si no lo sabe invocar, se le acerca el espíritu malo. Porque estamos viviendo, señores, estamos viviendo la era del anticristo, queridos hermanos. Fuerza maligna de Satanás que están acechando, están tomando fuerza y poder aquí en la tierra. Están dominando y gobernando a toda la humanidad. Están destruyendo muchos hogares, matrimonios felices, comercios que estaban bien florecidos, sembrando el odio en las personas y destruyéndolas, queridos hermanos, a través de brujerías, a través de cosas maléficas, a través de cosas satánicas, queridos hermanos, se apoderan del ser humano. Por eso que nosotros, los hermanos Mario Aponte, estamos destruyendo todo lo negativo, estamos dándole la contra a toda la maldad, estamos contrarrestando, estamos haciendo la guerra a la brujería, al demonio. Porque en este mundo en el cual habitamos, en este planeta llamado Tierra, existe mucho la envidia, existe mucho la maldad, existe esta maldita palabra que es llamada la brujería. Hoy día por todo te envidian, señor. Lo envidian, lo odian, porque tiene una buena casa. A usted le envidian, lo odian, porque es feliz con su familia. Lo envidian, lo odian, señor, porque tienes un bonito negocio. Te envidian, te odian, porque tienes una tienda bien surtidita. Te envidian, te odian, porque tienes una chacra que te produce bien. Los animales están muy bien produciendo, queridos hermanos. Le envidian hasta por un trapo viejo que se pone en el cuerpo. Dicen que si la envidia fuera tiña, todo el mundo anduviéramos teñido, Señor. Porque la envidia existe de que el mundo fue creado mucho antes de que nuestro Señor Jesucristo viniera a la tierra, hermanos míos. Hoy día ya estamos viviendo el tráfico de la envidia. Escrito en la Santa Escritura del libro sagrado como es la Biblia. En el Antiguo Testamento, en el libro de Génesis, donde dice cómo Caín mató a Abel, siendo su propio hermano por envidia, queridos hermanos, Caín mató a Abel. Y sepa usted que la envidia existe más en el seno de la propia familia que en la gente particular. Muchas veces en la familia hay personas insensatas que tratan de hacerle la vida imposible, y que usted muchas veces, usted por ignorancia o por muchas veces por ser demasiado confiado, te confía de esa persona y no lo sabes. Usted no se da cuenta a veces que entre los propios hermanos, así es, su propio hermano le envidia porque tiene una bonita mujer como esposa. Su hermana le envidia porque tiene un buen hombre junto a usted. Un marido ejemplar, un hombre bueno, un buen esposo. Hay muchos hombres y mujeres que tienen a su hermano o hermana como el peor de los enemigos, Señor. Hermano de padre y madre, que se han criado juntos, han crecido juntos, han comido juntos el mismo plato con la misma cuchara. Se han confiado sus problemas uno al otro. Y hoy en día odiarse con todo el alma, desearse la muerte uno al otro, bendito sea mi Dios.

queridos hermanos, una pobre madre de familia, una mujer cargada de hijos, con 8 hijos. Su marido preso, ¿sabe por qué estaba preso? Porque su propia hermana lo había denunciado diciendo que había querido violar a su propia sobrina. Pero eso ha sido todo.

te destruyen tu hogar. Por eso que el día de hoy, queridos hermanos, aquí está el chamán de chamanes, Mario Aponte y José Aponte, que estoy haciéndole guerra a la maldad, a la brujería, queridos hermanos. 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Vamos a leer la primera misiva que tengo aquí en mis manos y me dice: hermanito Mario Aponte, te saludo y te felicito por tu lindo programa. Soy del seudónimo La Preocupada, felicitándolo por su excelente programa en el cual escuchamos a diario. Y le digo lo siguiente, profesor Mario Aponte: el problema es que tengo que en mi hogar amo a mi esposo, pero últimamente no sé qué es lo que me está pasando. No puedo tener vida íntima con él. Como que algo me fastidia. No es que yo esté con otro hombre. Me imagino que algo de salud tengo, hermano Mario Aponte. Yo quiero que usted me diga toda la verdad. Se despide usted encontrando una respuesta lo más pronto posible. La esposa preocupada. Atención, mi querida y estimada hermanita, la esposa preocupada. Me escribe esta carta con el seudónimo La Esposa Preocupada. Le he hecho un estudio a su carta, querida y estimada hermanita del alma, y veo claramente que llevas el bonito nombre de Viviana. Señora Viviana, está atravesando momentos preocupantes en tu vida y en tu hogar, querida hermanita del alma. Señora Viviana, tu hogar en estos momentos se ha convertido en un rincón de problemas por el problema de tu salud, mi querida y estimada señora. Tienes toda la razón de decirme que nunca has traicionado a tu esposo y que no hay otra persona en tu vida. Eres una mujer joven que a tu edad tienes que tener todos los deseos como todo ser humano. Pero sin embargo es todo lo contrario. Cuando tu esposo se acerca a hacerte una caricia, te entra como coraje, como que te fastidia todo, te fastidia la presencia de él. Señora Viviana, su esposo está pensando lo peor de usted. Él piensa que usted tiene otra persona en su vida. Él piensa que hay otra persona en su vida y te tiene en vigilancia. Pero tienes que tener mucho cuidado con tu propio tío. Óigame bien, tienes que tener mucho cuidado con tu propio tío de nombre Alejandro. Él siempre estuvo enamorado de ti, hijita de mi alma. Él lleva el nombre de Alejandro. Los problemas que tienes con tu esposo lo tiene desde que tu tío de nombre Alejandro lo visita a ustedes. Es la persona que le está haciendo todas estas suciedades para que le pierdas el amor a tu esposo, hijita de mi alma. Tu propio tío que lleva por nombre Alejandro

pero no lo hace con buenas intenciones como un segundo padre, como todo tío, sino con esa mala intención de querer aprovecharse de ti, querida hermana. Yo sé que en este momento usted lo está ignorando y no le entre en su cabeza estas cosas. Señora, su tío, señora Viviana, su tío es la persona que le está haciendo toda esta cochinada. Le pido que aleje de tu casa a este mal elemento, a este tío de mal corazón, porque tu hogar, querida hermanita, está corriendo mucho peligro. Me despido con esperanza de que me visites para darte una solución a tu problema, querida y estimada señora. Te habló el mensajero de la paz y la tranquilidad. Yo soy el internacional, queridos hermanos, Mario Aponte, que vengo directamente de un pueblito pobre y humilde, la Guaringa de Huancabamba. Queridos hermanitos, desde ya estoy viniendo con la esperanza de ayudarte, quitarte la venda de tus ojos y conozca la verdad en el mundo en que está viviendo. Porque así como existe un Dios en el cielo que todo lo ve y todo lo sabe, también, señores, existe la maldad en la tierra. No hay que ser necios a una realidad. El daño, la maldad, la brujería, eso existe. Por eso yo tengo la cordial invitación para que usted me visite y se quite la venda de sus ojos y conozca la verdad en el mundo en que vive. 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

0: el amor.
1: Sí.
0: Estoy muy enamorada de un hombre que lleva por nombre Julio.
1: Sí, es verdad.
0: Pero te voy a decir, amiga Gaby, Julio ha cambiado mucho contigo.
1: Es toda la verdad.
0: No, porque hay otra mujer en su vida. No es así. El motivo del cambio de Julio es por su mal comportamiento de usted, mi querida hijita. Tú estás jugando con los sentimientos de él. Has estado enamorada de un joven llamado John. Te enamoraste también de un joven que le dicen el chino, que lleva por nombre Adrián. Y también te enamoraste de otro caballero, de otro joven, de un señor ya mayor, de un hombre de 38 años que tenía su mujer.
1: Sí, es verdad, hermano.
0: Y estando tú con Julio, hijita de mi vida, ahora tiene muchos problemas con Julio. Julio en estos momentos no quiere saber nada de ti.
1: Es la pura verdad, hermano.
0: Ha cambiado bastante contigo. No es porque tenga otra mujer, no es porque tenga otra persona en su vida.
1: Sí, es verdad, hermano. Primera vez que me dicen todo esto.
0: Gaby, lo que sucede, hijita de mi alma, que él en estos momentos ya se dio cuenta del mal comportamiento que llevas. ¿Estuviste enamorada de todas estas personas, sí o no?
1: Es toda la verdad y la franqueza.
0: Es así, hijita de mi alma. Eso es lo que está pasando, eso es lo que está sucediendo. Dicen que no hay mal que dure 100 años ni cuerpo que lo resista. ¿Cuántos problemas ha resistido este pobre hombre? ¿Cuántas traiciones ha resistido? ¿Cuántas humillaciones?
1: Es la pura verdad, hermano.
0: Gaby, es el resultado de tu mal comportamiento. Ya se cansó este hombre de ti. Julio ya no quiere saber nada contigo, hijita de mi alma.
1: Sí, es verdad. Primera vez que me dicen la verdad. Sí, es verdad.
0: No es porque haya otra mujer en su vida, no. Lo que está sucediendo es de que él ya se cansó de tanto engaño, de tanta mentira tuya, de tanta traición que le has causado, la humillación que le has causado a este pobre hombre. Es un buen hombre, es una persona muy buena, muy noble, ¿sí o no?
1: Es toda la verdad.
0: Es un hombre que toda tu familia lo quiere.
1: Es toda la verdad y la franqueza.
0: Pero que sin embargo, tú estás abusando de sus buenos sentimientos, estás abusando de su nobleza de este hombre.
1: Me quedo totalmente sorprendida.
0: Gaby, me gustaría conversar contigo. Quiero que vengas a mi consultorio junto con tu mami, porque aquí te veo también algo negativo en tu vida, hijita de mi alma. Muchas gracias por tu llamadita y que Dios te bendiga.
1: Muchísimas gracias.
0: Ahí estoy atendiendo, queridos hermanos, donde usted me puede enviar su carta, me puede llamar por teléfono o me puede enviar un mensaje. Yo les agradezco a toda la gente, queridos hermanos, porque son centenares de mensajes que ingresan todos los días y a cada momento. Yo les ruego la comprensión, queridos hermanos, ya que no les puedo dar resultado a todos los mensajes, solo tenemos tiempo para darle correspondencia a unos dos mensajes. Y también las cartas, porque, hermanos, han llegado demasiado cartas. Y le estamos dando el resultado a todas las cartitas. Aquí tengo otra misiva. Con fecha de nacimiento 18 de junio. Con el seudónimo El Agricultor Sin Suerte. Me dice: profesor, cojo esta pluma para saludarle y contarle mi problema. Estoy desesperado porque todo me sale mal. No puedo progresar, hermanito Mario Ponte. Antes todo era progreso. No sé qué pasó. Estoy muy desesperado. Me despido, profesor, con la esperanza de solucionar mi problema a través de usted, el agricultor desesperado. Atención al agricultor desesperado que me escribe esta cartita. Querido y estimado amigo, a través del poder de mi mente, detecto claramente que usted lleva el bonito nombre de Manuel. Señor Manuel, amigo de mi alma, estimado seguidor de este programa, te digo, hermano Manuel, eres un hombre de campo que vive del trabajo de la tierra. Y lo que produce tu tierra es suficiente para darles una mejor vida a tu familia y una buena educación a tus hijos. Soportando tanta humillación, querido hermano, de ver que cada día

0: decayendo y decayendo. Tiene varias hectáreas de terreno, pero todo se te va al agua, querido hermano. Por ser víctima de una envidia, querido hermano, de la mala fe de un hombre llamado Richard, un vecino de tu finca. Richard es el vecino de tu finca, el cual él te está tirando miles de suciedades en tu finca. Existe un entierro en el lado de atrás de aquella ramadita que tienes en la finca, hermano. Estimado hermanito Manuel, el dinero que recibes se te hace como agua, perdón, como sal en el agua. Tu vida cambió de la noche a la mañana. La mala suerte te acompaña por todas partes. Pero el daño de este mal hombre, de mala voluntad, la envidia que lleva dentro este mal hombre. Este hombre se llama Richard, el vecino de tu finca, hermano. Él es la persona que te tiene arruinado, Manuel. Trata de sacarlo más pronto posible. Este entierro que existe cerca de tu ramadita que tienes en tu finca, en el lado izquierdo, en la parte de atrás, ahí existe este entierro, hermano. Escarbe por ese lado y ahí vas a encontrar un trapo negro envuelto con miles de cochinadas, suciedades. Utilice un poquito de agua bendita y un poco de Florida para el altimonio y tráigamelo lo más pronto posible, que yo le daré la contra a toda esta maldad. Voy a limpiar tu cuerpo, voy a florecer y saldrás adelante sin tener por qué vivir esclavizado, arruinado por esta gente de mal corazón, hermanito de mi alma. Se despide el hermano Mario Ponte rogándole a nuestro Señor Padre Celestial que ilumine tu camino, hermanito Manuel. Gracias por tu cartita y por tus 22 soles que has enviado en tu carta. Gracias y que Dios te bendiga, hermano de mi alma.
1: 4 y 58. 4 y 58.

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1: Amables oyentes, buenos días y bienvenidos al programa La Naturaleza y la Salud. ¿Cómo están, amigos de todo el departamento de Amazonas y departamento de Cajamarca que nos sintonizan a través de la radio? Yo soy Segundo Herrera, especialista en medicina alternativa. Estamos ingresando a sus hogares para hablar de la salud, para tocar temas importantes. Dios ha dotado al hombre de larga vida, pero él se empeña en hacerla más corta al violar sus leyes, comiendo, bebiendo equivocadamente, llevando una vida desordenada, una vida antinatural. El hombre va dañando su organismo, va acumulando enfermedades en su cuerpo. De pronto quiere curarse con medicina de invención humana cuando ya es demasiado tarde, cuando el mal muchas veces ya no tiene curación. Hay gente que va al hospital, va a la clínica y el médico le da una mala noticia. Le dice: tu enfermedad no tiene curación. Tienes que acostumbrarte a vivir con ella. Tienes que tomar medicamentos de por vida. ¿Cuánta gente, amigos, están esperando la muerte? Están esperando un milagro porque su enfermedad ya no tiene curación. A ellos les digo que hay que estar en contacto con la naturaleza. La naturaleza, Señor, nos brinda diversidad de plantas medicinales. Los peruanos somos ricos en medicina natural. Tenemos nuestra costa, nuestra sierra. Tenemos la selva que tiene infinidad de plantas y muchas todavía por descubrir. Hay grandes profesionales de la salud que se han dedicado al estudio, a la investigación de plantas y están elaborando productos naturales. Oiga, y están exportando a nivel del mundo. Los peruanos tenemos la selva peruana, la sierra, la costa, donde hay infinidad de plantas medicinales. Hoy en el programa voy a hablar de la coca. La coca, señores, es una planta con grandes beneficios medicinales. La coca lo usaban los incas en aquellos tiempos remotos, cuando no habían hospitales, clínicas, no habían farmacias. El inca se curaba con plantas, vivía muchos años más de vida que nosotros. El inca consumía mucho la coca, chachaba la coca. El inca tenía su chasqui, corría miles de kilómetros, ¿sí? Y no tenía cansancio, no tenía agotamiento físico, porque la coca le daba potencia, le daba fuerza, le daba energía. Actualmente hay personas que para ir a cosechar el café, para ir a trasplantar el arroz, para ir a la chacra, a la agricultura, chachan la coca. Hay choferes que chachan la coca para no tener sueño. La coca, señores, tiene grandes beneficios. 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
1: Los profesionales de la salud recomiendan que debemos de tomar muérdago 2 frasquitos al año como mínimo, no para curarse del cáncer, sino para prevenir la formación de tumores cancerosos en nuestro cuerpo. Hoy en día, señores, cuánta gente está esperando una cama en el hospital, está esperando para que lo lleven a operar, a sacarle algún tumor canceroso. Cuántas personas, hermanos, en la actualidad padecen de enfermedades crónicas, padecen enfermedades ya rebeldes, y muchas veces no hay el dinero para operarse. 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Un gran actor peruano, Christian Torsen, oiga, galán de serie, de película, de novelas, padeció de cáncer de próstata. Él, desahuciado por la ciencia, le habían dado solamente 2 años de vida. Desesperado, escuchando los beneficios del muérdago, se sometió a un tratamiento. Hoy da su testimonio.
2: Un diagnóstico devastador ha golpeado la carrera del actor Christian Thorson, reconocido actor peruano por su inolvidable papel como Raúl del Prado en la exitosa serie Al fondo hay sitio, ha compartido un conmovedor relato sobre su enfrentamiento contra el cáncer de próstata, desde que recibió el devastador diagnóstico en junio de 2022.
3: Mi nombre es Christian Thorson, fui diagnosticado en junio del 2022 con un cáncer de próstata que hizo metástasis en hueso y pulmón.
2: Los médicos no le dieron esperanzas positivas, ofreciéndole un rango de vida de entre 12 y 36 meses. La quimioterapia se presentaba como la única opción, pero su cáncer avanzado la hacía prácticamente ineficaz.
3: El doctor que me vio, el oncólogo de la clínica, me dijo que tenía que tomar unas pastillas, hacerme la quimio y que tenía entre 12 y 36 meses de vida, ¿no?
2: Ante este panorama desalentador, Thorson se negó a aceptar su destino sin luchar y emprendió una búsqueda incansable de alternativas terapéuticas. Fue entonces cuando descubrió el tratamiento con muérdago, una opción que prometía fortalecer su sistema inmunológico sin recurrir a la quimioterapia.
3: Y ahí llegué donde el doctor Iván me presentó al muérdago. Desde que me dijo que fortalecía el sistema inmune, fue algo que me entusiasmó mucho, ¿no?
2: Este enfoque alternativo le brindó una nueva perspectiva y renovó su esperanza de recuperación. Su valentía al enfrentar el cáncer de próstata en estado avanzado inspira a millones en todo el mundo, recordándonos que, incluso en los momentos más oscuros, siempre hay luz al final del túnel.
1: Siempre hay una luz de esperanza, hermano, cuando uno tiene fe en Dios y en la madre naturaleza. 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
0: 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Hoy tienes la oportunidad de ser feliz nuevamente. Ser feliz no implica solamente que tengas un hogar fuertemente unido. La felicidad en su plenitud también comprende tener buena salud, buenas relaciones con los que te rodean, ser feliz con el amor de tu vida, tener dinero y la suficiente salud para poder vivir muchos años más. Pero, ¿cómo saber si mañana puede cambiar todo en tu vida? Entonces, es mejor prevenir antes que lamentar. Por ello es justo y necesario consultar a la hoja de coca, la hoja sagrada que nos dice todo lo que es tu destino. Muchas señales son emitidas a través del cerebro cuando éste requiere algunas necesidades físicas o mentales. Señales que muchas veces no sabemos traducirlas de la mejor manera. 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Todo daño maligno, toda fuerza misteriosa, toda maldad será descubierta, será detectada, aislada y eliminada de tu vida para siempre. 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Después de mucho tiempo de estar sumergido en un mundo complicado, tienes la oportunidad de poder visualizar tu destino para de esta forma tomar decisiones acertadas, abrir las puertas correctas y elegir los senderos de la felicidad. En tal sentido, ¿por qué no estar siempre prevenido? De todas las desgracias existentes en el mundo a causa del propio ser humano, uno nunca sabe. Quien se sienta contigo en la misma mesa para la merienda puede ser tu verdugo en las artes oscuras y malignas. Tú mereces ser feliz, mereces una vida mejor. Por ello es tiempo de una lectura de tu destino y ver por qué las consecuencias te hacen daño. Se debe revisar tu pasado para poder finalizar ese ciclo que aún no ha cerrado. Aquello que se hizo de manera involuntaria, hoy te está pasando factura. 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La planta de la coca siempre ha tenido un papel importante en las culturas andinas, tanto para fines ritualistas en la relación entre los seres humanos y la naturaleza, como agente psicoactivo para inducir trances ceremoniales, como energético para el trabajo, para el trueque entre productos, como digestivo y con fines analgésicos y curativos en intervenciones médicas. Es utilizada en todos estos aspectos desde hace miles de años por culturas andinas. La permanencia de su uso se debe a la efectividad de sus aciertos y aportes en la salud como en lo espiritual y místico. 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
1: ¿Cuánta gente, amable oyente, vive quejándose de su mala suerte, quejándose de sus fracasos, quejándose de la mala vida que lleva, pero nunca toma decisión por cambiar su vida? Solamente vive de lamentaciones y nunca toma una decisión por cambiar el rumbo de su vida. Señoras y señores, mientras usted se está quejando de su mala suerte, hay otros que están triunfando, saliendo adelante, prosperando, progresando, haciendo grandes emprendimientos, porque son personas, amigo, que toman decisiones. 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No te acostumbres al sufrimiento. 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Hermanos en Cristo, llego a la parte final del programa. Gracias por la amable y la gentil sintonía. Que Dios bendiga sus hogares. Muy buenos días, permiso.
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4: ¡5 y 25!

0: buena.
1: ¡Qué buena!
0: 5 y 29.

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1: ¿Cómo están mis queridos hermanos, mis queridos amigos de la sintonía? ¿Cómo están? Aquí estamos, mis queridos hermanos, nuevamente, como todos los días, listos y preparados para poder brindarles una nueva edición de su programa Secretos y Misterios de Huancabamba. Hoy estamos martes, mis queridos hermanos. Hoy todos digámosle adiós a la mala suerte. Todos digámosle adiós a la soledad, al abandono. Todos digámosle adiós a esa enfermedad que le está haciendo sufrir, que le está haciendo padecer. Hoy, mis queridos hermanos, mirando al cielo y abriendo nuestros brazos, digamos, bienvenida sea la buena suerte a nuestras vidas. Bienvenida sea la prosperidad, el éxito, la superación. Hoy día, mis queridos hermanos, mirando al cielo y abriendo nuestros brazos, todos digamos, bienvenido sea el amor, la felicidad, la alegría a nuestras vidas. Mis queridos hermanos, mirando al cielo y abriendo nuestros brazos, digamos, bienvenida sea la curación, la sanación a todas nuestras enfermedades. Claro que sí, mis queridos hermanos, porque Dios hoy nos está dando la oportunidad de seguir luchando para poder encontrar soluciones a nuestros problemas y curaciones a nuestras enfermedades. Claro que sí, mis queridos amigos. Así que hoy, en este día martes, mis queridos hermanos, sigamos siempre de pie, luchando, dando todo de nosotros para encontrar un cambio en nuestras vidas. Yo siempre les digo, mis queridos hermanos, hoy día su vida puede cambiar para siempre si es que usted se decide a luchar sin perder la fe, sin perder la esperanza, sobre todo, mis queridos hermanos, confiando en Dios. Porque yo siempre les digo que todo lo que se pone en las manos de Dios es bendecido. Ustedes nos ven a nosotros cuando nosotros vamos a iniciar un ritual, una ceremonia, cuando nosotros vamos a iniciar una curación, lo primero que hacemos es mirar al cielo y pedirle a Dios que guíe nuestras manos una vez más, mis queridos hermanos. Nosotros le pedimos a Dios que una vez más guíe nuestras manos, que bendiga, nos dé esa energía, esa fuerza, ese poder, a poder liberarle su cuerpo de todo daño, toda brujería, todo salamiento, toda mala suerte, toda cosa mala que sus enemigos le hayan hecho por odio o por venganza. Ustedes nos ven. Nosotros lo primero que hacemos antes de realizar una curación es pedirle a Dios que nos bendiga, que bendiga ese momento, que bendiga ese lugar, que bendiga nuestras manos y que nos dé la energía y la fuerza para poder luchar contra tus enemigos, para poder luchar contra el brujo, para poder luchar contra esa brujería, ese daño que te han mandado hacer para malograr tu vida, para desgraciar tu vida, esa brujería que te han mandado hacer para convertirte en una persona fracasada, salada, que todo le sale mal. Nosotros, antes de realizar una curación, le pedimos a Dios que nos dé esa energía, que incremente nuestra fuerza, nuestro poder, para poder luchar contra esa brujería que te han mandado hacer, para que seas una persona infeliz, para que no tengas a tu lado a la persona que amas. Nosotros le pedimos a Dios que ilumine ese momento, ese lugar, que nos dé la fuerza necesaria para poder liberarlo a usted de su cuerpo, de esa brujería que lo tiene enfermo, que lo tiene postrado en cama, que lo está matando poco a poco. Yo siempre les digo, mis queridos hermanos, que con Cristo somos más que vencedores. Claro que sí, la fe es lo último que se pierde, mis queridos hermanos. Así que hoy día su vida puede cambiar para siempre. Esa mala suerte, esa soledad, esa tristeza, ese sufrimiento, ese dolor que te está matando, puede quedar como un triste recuerdo del pasado, porque hoy su vida puede cambiar favorablemente para siempre si es que usted pone a Dios en su corazón y se decide a visitarnos con paso firme, con pie seguro, a donde nosotros estamos atendiendo todos los días. Ya, mis queridos hermanos, quiero que presten atención, porque en la segunda parte de este programa voy a darles a saber sobre el tónico huancabambino. Ya les voy a explicar.

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1: 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Ya, mis queridos hermanos.
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1: Quiero explicarles, mis queridos hermanos, sobre este remedio natural que es el tónico huancabambino. Hay personas que nos preguntan sobre el tónico huancabambino, que para qué sirve, que cómo está hecho. Mis queridos hermanos, el tónico huancabambino es un remedio natural, una medicina natural, un jugo natural de plantas medicinales que sirve para curar todo tipo de enfermedades naturales. Este tónico huancabambino, mis queridos hermanos, lo preparamos nosotros mismos en Huancabamba. Nosotros, como conocedores de las plantas medicinales, porque nosotros conocemos las plantas medicinales, nosotros conocemos las plantas que curan y esas plantas que crecen a las orillas de las lagunas curanderas o en las faldas de los cerros encantados, en la sierra, en Piura, en las guaringas de Huancabamba, esas plantas que crecen por allí, nosotros las recogemos, porque hay que saber, hay que conocer, porque toda la planta no cura. A veces la medicina está en la semilla, a veces la medicina está en el fruto, a veces la parte curativa está en la raíz. Por eso hay que conocer, por eso les digo, nosotros conocemos los secretos del curanderismo. Bueno, entonces nosotros recogemos esas plantas medicinales, esas plantas curativas, lo hacemos hervir y preparamos nosotros el tónico huancabambino. Por eso se llama tónico huancabambino, porque lo preparamos nosotros mismos los curanderos en las guaringas.

0: enfermedad natural. ¿Y por qué cura toda enfermedad natural? Porque el tónico Huancabambino está preparado con plantas medicinales que le ayudan a tener un normal funcionamiento de todo su organismo. ¿Y cómo se logra eso, maestro? Desde el primer momento que usted empieza a tomar el tónico Huancabambino, ese tónico te empieza a limpiar todo tu organismo. No te limpia porque sea purgante, no, sino porque primeramente te limpia todas las impurezas, todas las toxinas, esas toxinas que usted puede tener en el hígado, esas toxinas que usted puede tener en el riñón, esas toxinas que usted puede tener en el páncreas, en el colon, esas toxinas que usted puede tener en la sangre, en los huesos, en los nervios, todas esas toxinas te limpia, te purifica completamente todos tus órganos. De repente tengas alguna herida interna, una úlcera, o de repente tienes alguna herida, algún quiste, algún fibroma, algún mioma como mujer, sufres con cólico menstrual, se te atrasa, se te adelanta la regla, o eres varón, estás sufriendo con la próstata inflamada, te levantas 2-3 veces en la noche para orinar, orinas de repente por gotitas con rasgos de sangre. Para eso, todas esas heridas que puedas tener, una úlcera estomacal, la gastritis crónica, cualquier herida interna que usted pueda tener, la va a cicatrizar, la va a cauterizar completamente y va a tonificar todos tus órganos, va a tonificarte el hígado, el riñón, el pan. Es como que si usted hiciera una limpieza total en su casa. Limpia, primeramente barre, después trapea, después echa cera, queda tu casa limpiecita, ¿verdad? Así va a ser el tónico Huancabambino. Te limpia todos tus órganos, mata toda infección, toda bacteria, toda inflamación, cicatriza cualquier herida y le ayuda a tonificar todo su cuerpo. Por eso le ayuda a tener un normal funcionamiento de todo su organismo. Por eso cura toda enfermedad, enfermedad del hígado, enfermedad del riñón, del páncreas, del colon, de la sangre, de los huesos, del cerebro, de los pulmones, del corazón, toda enfermedad natural.
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0: 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Ya, mis queridos hermanos, el tiempo nos venció, nos tenemos que despedir, como siempre, agradeciéndoles por premiarnos con su amable sintonía. Volveremos mañana a esta hora por esta misma emisora. A nombre de mi hermano José y de Vicente de los Milagros, quien le habla, los auténticos y verdaderos curanderos serranos huancabambinos, les decimos muchísimas gracias por su sintonía. Dios los bendiga.
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2: 5 y 56. Estaremos.

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1: 6 y 8.

0: atentos a la hora. Son las 6 de la mañana con 13 minutos. Son las 6 de la mañana con 13 minutos. Hoy es martes 29 de septiembre 2026. Año de la esperanza y el fortalecimiento de la soberanía nacional. De inmediato, señor director, vámonos al encuentro de nuestros principales titulares.
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0: Titulares, señor director, titulares. Empezamos por el ámbito local desde Jaén. Jaén, región Cajamarca, nororiente del Perú, desde donde se emite la potente señal de radio La Cheverísima, qué buena, en sus tres frecuencias, 107.5 en San Ignacio, 88.3 Jaén Distritos y el nororiente peruano, 102.3 para Jaén Ciudad y para todo el Perú y el mundo, nuestra página www.radiolacheverísima.com. 6:14, titulares, Jaén, San Ignacio, Bagua y Utcubamba, todo el nororiente peruano, se quedaron sin energía eléctrica, se quedaron sin luz. Es increíble, realmente. Y ayer, por un momento, no solo la luz, el agua también. ¿Qué servicio? ¿Qué empresa, por Dios? Pero bueno, son las 6 de la mañana con 15 minutos. La Dirección Regional de Energía y Minas de Cajamarca intervino centros mineros en Bellavista, Jaén. Y las rondas les han dado 10 días para que se retiren. Son las 6:15. 6:15. Cutervo, la Contraloría alerta deficiencias en la Plaza Pecuaria de Cutervo, valorizada en 14.8 millones de soles. 6:15. 6:15. Cajamarca, diputada no sabe leer, pero la Universidad Nacional de Cajamarca la condecora. Mejor le debieron regalar un libro coquito, dicen. Son las 6:15. 6:15. La Libertad, colapsa pared y techo de la Universidad Nacional de Trujillo. 6:16. Huánuco, jueza de paz, fue sometida a castigo por ronderos tras ser quejada por presunta retención de 35 mil soles. Son las 6:16. Huaraz, su vida corre peligro. 8 policías custodian al asesino de la China Polo en Hospital de Huaraz. 6:16. 6:16. El Poder Ejecutivo firmó decreto y el sueldo mínimo sube a 1.230 soles. 6:16. Son las 6:16. Fiscal Provincial de Hualgayoc confirma la creación de Fiscalía Distrital Especializada Ambiental. Son las 6:17. El Senami advierte adelanto de lluvias asociadas al Niño costero en la costa norte. Han alcanzado valores excepcionales, es lo que dicen. En el ámbito deportivo, con variantes, la selección peruana de fútbol ya tiene una posible alineación para enfrentar a México en un segundo amistoso internacional. Mano Meneses, director técnico de la selección, ¿qué ha dicho sobre el recambio generacional? No es posible hacer un equipo solo de jóvenes, ha dicho. Francia derrotó 1-0 a Bélgica por la fecha 2 de la UEFA Nations League. Mano Meneses ha llenado de elogios a Gilberto Mora. Está demostrando que es un gran talento del fútbol mexicano, ha dicho. Son las 6:18.
1: Y 18.

y 21. Estoy aquí para acá. Son las 6 de la mañana con 21 minutos. ¿Cómo están en los mercados? En la paradita. ¿Cómo están mis amigos de volante, amigos chofercitos? Manejen con sumo cuidado. Hoy es martes.

0: y 24.
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2: Atentos a la hora. Son las 6:24, 6:24. Vamos con el precio del café. Muchas gracias, señor director. El precio del café para hoy, martes 29 de septiembre 2026. El café, $286 el quintal. $286 el quintal de café. Y $5.48 el kilo de cacao. $5.48 el kilo de cacao y $286 el quintal de café. Precio según la Bolsa de Valores de Nueva York. A las 6:25. 6:25. Vamos calentando máquina, maestro. En la región San Martín, un fatal accidente cobró la vida de una persona la tarde del día anterior en la jurisdicción del distrito de la banda de Chilcayo. La víctima fue identificada como Heiner Orrillo Saldaña, natural de Celendín, Cajamarca. De acuerdo con testigos, el hombre se encontraba construyendo su vivienda en el centro poblado Las Palmas, cuando al manipular cables durante la instalación de las conexiones eléctricas recibió una potente descarga. Pese a que fue auxiliado de inmediato y trasladado de emergencia al hospital del Minsa de la banda de Chilcayo, el personal médico solo pudo certificar su muerte. Son las 6:26. Lambayeque. Ordenan juicio oral contra exalcalde de Pacora, Virgilio Vidal Arboleda, por direccionar compra de canastas de víveres. El exalcalde de la Municipalidad Distrital de Pacora, Virgilio Ismael Vidal Arboleda, podría ir 7 años a la cárcel. El juez Reinaldo Leonardo Carrillo, del 10º Juzgado de Investigación Preparatoria de Chiclayo, ha resuelto ordenar el enjuiciamiento contra el ex alcalde Pacorano y otros por estar implicados en el delito de colusión agravada en agravio de la Municipalidad Distrital de Pacora y por cuyo motivo podrían ser condenados a 7 años de cárcel efectiva. De acuerdo a la acusación fiscal, Virgilio Vidal Arboleda, durante su periodo de gestión 2019-2022, se habría aprovechado de la necesidad de las familias de escasos recursos económicos de Pacora para direccionar la compra de canastas de víveres en plena pandemia del coronavirus. El Ministerio Público acusa a Virgilio Vidal de haberse coludido con el proveedor Wilson Vergara Culqui, representante legal de la empresa Chocomanía EIRL, a fin de que la comuna de Pacora le compre a este a precios sobrevalorados los productos de la canasta básica familiar que fueron distribuidas en el año 2020 entre la población más vulnerable de ese distrito en el marco de la emergencia nacional por la pandemia del COVID-19.

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atentos a la hora, son las 6:42. Son las 6:42. 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Vamos con la información, señor director. Vamos con la información. A las 6:42. Jaén, San Ignacio, Bagua, Yutcubamba. El día de ayer, la tarde de ayer, noche, se quedaron a oscuras, sin energía eléctrica. Todo el nororiente peruano sin luz. El servicio de energía eléctrica fue interrumpido desde las 2:54 de la tarde el día de ayer, lunes 28 de septiembre, afectando a las provincias de Jaén, San Ignacio, Bagua, Yutcubamba. Electro Oriente, a través de sus acostumbrados comunicaditos en su página, informaba que la interrupción se había originado por una falla en las líneas de transmisión Carguaquero, Cutervo, Jaén, instalaciones que están a cargo de una tercera empresa. ¿Cómo la ven? ¿Qué solucionamos nosotros con eso? 6:43, vamos con más información. Cutervo, la Contraloría General de la República alertó sobre presuntas deficiencias en la ejecución de la obra de mejoramiento y ampliación de la Plaza Pecuaria Municipal de Cutervo, proyecto que cuenta con una inversión de 14.8 millones de soles. Según el informe de control, se detectaron grietas y fisuras en la vía, uso de material con características predominantemente arcillosas y falta de acreditación de los controles de calidad correspondientes. También se han evidenciado cangrejeras y vacíos en elementos de concreto armado, zonas rezanadas sin un procedimiento técnico acreditado y observaciones relacionadas con la colocación del acero de refuerzo. La Contraloría advirtió que estas situaciones podrían afectar la calidad, resistencia y durabilidad de la obra, por lo que comunicó los resultados a la Municipalidad Provincial de Cutervo para que adopten las acciones correspondientes. 6:45. Vamos al ámbito nacional. Señor director, en Tumbes, el cuarto juzgado de investigación preparatoria de Tumbes dictó 9 meses de prisión preventiva contra un suboficial de tercera de la Policía Nacional del Perú, investigado por el presunto delito de extorsión en agravio de un comerciante del rubro de cerrajería. Según la tesis fiscal, tras las graves amenazas y la detonación de un explosivo en la vivienda de la víctima por parte de la organización criminal Los Malditos de Tumbes, el agente policial se presentó en el taller del agraviado simulando poder negociar con los delincuentes, exigiéndole la entrega de 3,000 soles en armados adelantos en efectivo. Fíjense, un policía
haciendo, según él, de intermediario entre una banda delincuencial y el afectado, sacándole 3,000 soles. No sé si los extorsionadores o él, ¿quiénes son más delincuentes? Son las 6:46 en Apurímac. El paso de 2 volquetes con minerales hicieron colapsar puente Pampatama que une Aymaraes con Andahuaylas. El puente Pampatama, importante vía de comunicación que conecta las provincias de Aymaraes y Andahuaylas, colapsó luego de que 2 volquetes que transportaban minerales ingresaran simultáneamente a su estructura. Tras el incidente, los vehículos quedaron atascados, provocando la interrupción inmediata del tránsito. Según los reportes, la Policía Nacional, no se han registrado personas heridas a causa de este colapso. Los vecinos de la zona han señalado que el puente Pampatama ya se encontraba declarado en emergencia, motivo por el cual existía una prohibición expresa para el tránsito de carga pesada. Pese al estado de la vía y la restricción, ambas unidades mineras ingresaron al mismo tiempo, lo que habría desencadenado la caída. Imágenes captadas por los propios vecinos muestran a los camiones atrapados sobre los restos del puente. Ante esta situación, un grupo de ellos increpó e intentó agredir a los conductores, responsabilizándolos por ignorar la normativa y causar el desastre. Las autoridades correspondientes deberán determinar las causas exactas y las responsabilidades del caso. La hora, atentos a la hora, son las 6:48, 6:48.

0: 6:51.
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2: Atentos a la hora, son las 6:52. Son las 6:52. La Dirección Regional de Energía y Minas de Cajamarca ha intervenido centros mineros en Bellavista, Jaén. Y las rondas les han dado 10 días para que se retiren. 4 centros mineros próximos al río Chinchipe han sido intervenidos el sábado pasado durante un operativo unificado desarrollado en el distrito de Bellavista.

Playa Grande para intervenir el centro minero El Dorado. El reporte también menciona a Edgar Igor Minerales SRL y Veracol entre los centros comprendidos en las acciones realizadas. Representantes de las rondas campesinas han comunicado a los responsables de los campamentos mineros que tendrían un plazo de 10 días para retirarse. Advirtieron que de no hacerlo, procederían de acuerdo con sus estatutos y reglamentos, señalando que su posición responde a la defensa del medio ambiente. La participación de las rondas ocurre en medio de la preocupación de pobladores por actividades mineras y su posible impacto sobre el agua. Las entidades competentes deberán determinar las medidas que correspondan luego de evaluar lo constatado durante el operativo. Son las 6:54 minutos. En otro lado de la información, Cajamarca. Diputada que no sabe leer, pero la Universidad Nacional de Cajamarca la ha condecorado. Mejor le debieron haber regalado un libro coquito, lo que dicen los cajamarquinos. Pues la diputada Jennifer Paredes, la cuñada hija de don Pedrito Castillo, del partido izquierdista Juntos por el Perú, ha sido condecorada por la Universidad Nacional de Cajamarca, acto que es totalmente rechazado por la población. Se sabe que la señorita Jennifer cursó estudios universitarios en esta casa superior. Sin embargo, su falta de lectura hace pensar a los ciudadanos que no habría aprendido nada. Más bien piden que se le regale un libro coquito y pues que así aprenda a leer, aunque sea. Son las 6:55 minutos. Vamos al ámbito nacional, señor director. En Ancash detuvieron al candidato de APP por presunto tráfico de drogas. Miguel Ángel Bernal Baltodano, postulante a la alcaldía por el distrito de Culebras, Guarmey, es investigado como operador logístico en la importación de 72 kilos de ketamina procedente de Holanda. Son las 6:56 minutos. En otro lado, el INPE ha detectado 4,000 soles en sandalias, un celular dentro de un peluche y 408 cigarrillos ocultos entre turrones en tres penales. Ya no es novedad. La novedad sería que nos digan cómo ingresan estos productos a los penales. Agentes del Instituto Nacional Penitenciario, INPE, han detectado 3 intentos de ingreso de objetos y dinero prohibidos durante los controles de seguridad en establecimientos penitenciarios de Arequipa, Lurigancho y Chiclayo. Las intervenciones ocurrieron durante las jornadas de visita y permitieron identificar efectivo oculto en calzados, un celular dentro de un objeto de peluche y cigarrillos escondidos entre alimentos. Así anda la situación en los penales todavía. Son las 6:57. 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

y 12. 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
1: Atentos a la hora, son las 7:15. 7:15. ¿Saben qué? Resulta que el presidente de violín que tuvimos, sí, ese mismo, José Gerí. José Gerí, el amigo de los chinos, sí, el mismo. Ya. Se dan cuenta que hasta ahora le sigue costando plata a los peruanos. Más de 7 meses después de ser destituido, el expresidente José Gerí le sigue costando dinero al país. Resulta que el despacho presidencial ha autorizado que se contrate a un abogado por el monto de 100,000 soles para que defienda a este angelito en la investigación que se le sigue por sus famosas reuniones clandestinas con sus amiguitas en Palacio. Las citas de Gerí habrían terminado beneficiando a esas mujeres con contratos en el Estado y perjudicando las arcas del Ejecutivo. Así, con plata ajena cualquiera. O sea que estos impresentables cometen sus fechorías y con plata de todos los peruanos tenemos que encima pagarles para que los defiendan. Ojo, estamos mal de pie a cabeza en el país. 7:16. Otra más. Disculpen que les malogre el desayuno. Disculpen. Porque ustedes supieran cómo me trago los tragos amargos yo. Para mí, no, créanme que no es fácil. Todos los días esto. Un nombramiento que está bajo la lupa. Lee Paolo Rivera Guerra. Esto es con Keiko Fujimori, ya, con la presidenta. Lee Paolo Rivera Guerra ha sido designado en un cargo clave del Midagri. ¿Y quién es? Este señor mantiene una relación pública con la abogada Juliana Loza. ¿Y quién es Juliana Loza? La abogada de Keiko Fujimori. ¿Se dan cuenta cómo están acomodando a su gente o no? Así sigue. Así estamos. ¿Te das cuenta o no? Una más, ya que estoy en este bloquecito que me trago el hígado por pedazos. Carlos Spa, sí, el empleado de la Embajada de Estados Unidos, ya, el trabajador americano en el Perú, que la pega, no sé, de exterminador, no sé de qué la pega con sus lentecitos oscuros, él se cree de la highlight, se cree el pituquito del gobierno, no sé. ¿Saben qué ha hecho este señor? Que más parece un payaso en este gobierno. Carlos Spa ha autorizado la compra de un lujoso Audi A5S para la Embajada de Perú en Argentina tras la designación, ¿saben de quién? De Carlos Tubino. ¿Se acuerdan de Carlos Tubino o no? Cuando era congresista y le aventaron un cono, ¿te acuerdas? Ese santo señores, ese mismo. Es fujimorista, pues. Lo han nombrado, lo han designado embajador en Argentina. Y Carlos España autorizó que le compren un lujoso Audi A5S. ¿Cómo se roban la plata, estos desgraciados, la plata del pueblo? ¿Te puedes dar cuenta? Ahí está, los que defienden, luchan, pelean. Parece que fueran ministros de Keiko. Ahí está. Esa es nuestra presidenta. Nuestra presidenta. Este es este gobierno por el que tanto se ha peleado. Son las 7:19. Volvemos al ámbito local, Jaén. Un hombre ha denunciado que fue asaltado durante la madrugada del lunes 28, ayer. Después de salir de una discoteca y abordar una mototaxi para regresar a su vivienda. Según su versión, el conductor se desvió de la ruta y lo llevó hasta un lugar donde otras 4 personas lo esperaban. El agraviado, identificado con las... Ya. Ha relatado que salió de la discoteca Bora Bora y tomó el vehículo con dirección a su domicilio en el sector Los Sauces. Sin embargo, el mototaxi cambió de rumbo y se detuvo en la intersección de la prolongación Orellana en la calle Marañón, con la calle Marañón. En ese lugar, cuatro personas se habrían abalanzado sobre él y durante un forcejeo le quitaron su celular. El hombre también indicó que perdió sus sandalias mientras intentaba librarse de los presuntos asaltantes. Le han llevado todo. ¿Por qué estos locales no le brindan seguridad a sus clientes, teniendo una línea de mototaxis que se empadronen por lo menos, que solamente ellos brinden ese servicio? Digo, no se me ocurre. Total, en este país hay muchas cosas que se pueden hacer, sino que no hay la voluntad. Piensan al revés.

0: 7 y 22.
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1: Atentos a la hora, son las 7:24. Son las 7:24. Vamos con más información. Señor director, los hechos violentos ocurridos en la empresa Real Minera, la investigación aún no define responsabilidades en este caso de violencia y otros daños en el caserío Guaquillas en San Ignacio. Es evidente que han habido agresiones y daños en Guaquillas, pero las diligencias no permitirían aún identificar a los participantes. Están en eso, tratando de identificar, y van a caer ahí, y varios van a tener problemas ahí. Eso está claro. Son las 7:25. Vamos con más información hasta La Libertad. Trujillo, una pared y el techo de una oficina del local central de la Universidad Nacional de Trujillo, que está ubicada en la cuadra 3 del Jirón Almagro, en el centro histórico de Trujillo, han colapsado. La universidad informó que no se registraron personas heridas debido a que el ambiente permanece cerrado desde el 2015 por problemas en su infraestructura. 2015. O sea, ya más de 10 años. La Universidad Nacional de Trujillo había gestionado ante el Ministerio de Cultura trabajos de mantenimiento y conservación del inmueble histórico, mientras aumenta la preocupación ante la alerta por el fenómeno del Niño y la posibilidad de lluvias intensas en la región. Pero no hay plata, no se puede hacer. Pero después nos enteramos cómo se ha ido la plata. Sí, pues. Señor director, ¿tengo tiempo o no? Esta es la historia de Toñito. Toñito es un bebé que nació y que lo abandonaron cuando nació. El pequeño Toñito llegó a este mundo con necesidades especiales y lo abandonaron en el Hospital San Juan de Lurigancho. Desde entonces permaneció bajo el cuidado del personal de neonatología, quienes estuvieron pendientes de su salud y bienestar. Durante su permanencia en el hospital, Toñito creó un vínculo especial con Rosario Lucén, técnica en enfermería del área de neonatología. Ella lo acompañó durante sus primeros días y se convirtió en una de las personas más cercanas al pequeño. Tras el proceso correspondiente, el Ministerio de la Mujer y Poblaciones Vulnerables dispuso una medida de protección de acogimiento familiar a favor del bebé, quedando bajo la responsabilidad de Rosario Lucén. La decisión generó emoción entre los trabajadores del hospital, quienes acompañaron al pequeño desde su nacimiento y ahora celebran que pueda crecer bajo el cuidado de una familia que le brinde protección y afecto. Toñito ya tiene un hogar. Al comienzo se le negaron a esta técnica en enfermería la responsabilidad de coger al niño porque era soltera, pero gracias a Dios han habido mentes lúcidas que han podido tomar una decisión pensando en esta criatura, que ahora tiene una familia ya. Esta criatura nació con síndrome de Down.

0: 7:31.
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0: 7:33. 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

Atentos a la hora, son las 7:37. Antes Daniela Romo, ahora Alcia Costa. 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
1: 7:40. Bueno, hoy estamos 29, mañana se acaba el mes. El 4, o sea, estamos a 5 días de las elecciones regionales y municipales. Y digo esto porque me están hablando al WhatsApp, mucho me piden, o sea, hay gente que como quien dice, tira la piedra y esconde la mano, o sea, que otro se agarre la bronca. Tampoco, yo hablo en términos generales. A mí me pagan para que yo trabaje, no para que me venga a pelear con la gente. Entiéndanme esa posición mía también. Hay a veces que gente que se pica, reniega, se siente mal, se incomoda, pero no es mi problema. No es mi problema. Si alguien termina aludido, no es mi problema. Yo hablo en términos generales, como diría el tigre, que a propósito está en Chiclayo el tigre, ¿no? Ha venido como es pata de que fue presidente de la federación, ¿cómo se llama? Se me fue el nombre. Es su amigo. Y ahora, como ya nuevamente ha retomado el Juan Auris, bien por Juan Auris, ¿ah? Bien. Esto le hace, cosas como estas, me da gusto hablarla, porque esto le hace bien al fútbol peruano, al fútbol norteño. Gareca está en Chiclayo, ha venido a darle de repente una charla de motivación al club. Es importante. Es importante escuchar siempre a los que saben, a los que tienen un buen precedente, y Gareca lo tiene en el fútbol. Y por eso que, sí, pues me saca de lo que estábamos hablando. El tema de la política. En 5 días elegimos nuevo alcalde, nuevo gobernador regional en Cajamarca y en todo el Perú se van a elegir. ¿Cómo andan en Jaén, en Cajamarca? En Cajamarca, ¿quién despunta? ¿Quién despunta en Cajamarca? ¿Al gobierno regional? ¿Quién? Todavía no está tan claro. En Jaén sí. En Jaén sí. Al margen de todo lo que me dicen en el WhatsApp, y yo lo repico de esta manera. Al margen de todo lo que ya van intentando no sé cuántas veces, al margen de todos los que están invirtiendo un montón de plata en su campaña, han pintado, por poco faltó pintar la catedral, han embanderado toda la provincia, es decir, vienen los cierres de campaña con grandes conciertos, unos mencionan hasta 3 orquestas. Y ustedes, yo les hago la pregunta sanamente, nomás, sanamente, porque yo he indagado, inclusive me hicieron hacer un trabajo que ahí ya lo colgaron en la página de la radio, creo, de ir a preguntar a la gente por quién vas a votar si mañana fueran las elecciones. Entonces, me he encontrado con tanta cosa que ahí, pues, han colgado unos cuantos, porque hay gente que dice cosas que son irreproducibles, ¿no? Lo que piensa de los candidatos. Y en ese trajinar me encontré, o sea, cuando yo comienzo a hablar de algo, me voy acordando de todo. En eso me crucé con una persona que cuando yo estaba aquí en Jaén, fue regidor de la Municipalidad de Jaén. Un joven empresario, joven profesional, Fernando Soberón. No tengo la dicha de ser su amigo, pero he trabajado trabajé en una empresa cercana a él. Y por eso lo conozco ahí, así. Pero me parece un buen tipo. Me parece un buen profesional. Creo que me atrevo a decir que hasta es mejor que algunos candidatos que están ahorita postulando a la alcaldía de Jaén. Pero no sé en qué está. No ha aparecido. Sería una buena opción para la política de Jaén. Sinceramente. Creo que él era de La Palana, como se le ha muelado. Entonces creo que por eso se quedó en silencio, calladito ahí, porque... porque hay otros que no tienen sangre en la cara, esos se andan ahí batallando. Que a propósito, el otro día fui a mirar un cierre, un meeting así, ¿no? Empezando por los que estaban en el escenario, unas caras, hermano, para llorar. Ellos mismos son conscientes, seguro, de ver la realeza, la tristeza de la concurrencia. Esta señora que ha sido congresista 5 años y ahora quiere ser gobernadora regional. Hasta lo mismo que son candidatos de los consejeros regionales, yo estaba en el escenario, unas caras, hermano, que me daba sueño, mejor me fui. O sea, esa es la realidad de la política aquí en Jaén ahorita. ¿Ya? Yo le preguntaba a la gente, ¿y por qué más? No, hermano, sí, se tiene empeñado hasta mi casa, creo que la tiene empeñada. Llega a la alcaldía y agarra, te va a vender a la ciudad. Y así hay. Y otro dice, no, él está... Hay candidatos que no se han comprometido, no se han endeudado con la campaña, no tienen compromiso con empresarios, o sea, para devolver después favores políticos. No hay. O sea, en ese sentido están llegando limpios, por decirlo menos. Están llegando limpios. Y ahora sí digo acá. Vuelvo y lo repito, ya lo dije antes de hace unos días. La cosa se ha mantenido, aunque un poco más fría ya. Arriba están peleando por la alcaldía de Jaén. Y yo creo, ojalá no me equivoque, entre estos dos está el futuro alcalde de Jaén. Entre Kleiber y Catón. Catón, Kleiber. Ahí está la pelea. Ya el pueblo decidirá por el bien o el mal. Decidan ustedes. Y ahí, si esto fuera por... Si esto se ubicara por primer, segundo y cuarto lugar, abajo por el tercer y cuarto lugar, por el segundo lugar estarían luchando Sumarán y Labán. Labán, Sumarán. A mí me hubiese gustado que hubiese sido una pelea a la alcaldía entre Sumarán y Catón. Me parecen profesionales, me parecen buenos técnicos. No sé, es mi pensar, yo no voto en Jaén. Solo lo digo porque lo veo, porque ya tengo 14 años viviendo acá en Jaén. ¿Te das cuenta? Sí. Ahora, el pueblo, y digo todo esto, que le incomoda mucho seguro, digo todo esto un poco para que el pueblo abra los ojos y entienda un poco la realidad de no ir a votar solo por no pagar la multa. Yo tengo como 5 o 6 multas, creo, ¿no? Pero no, en la Constitución no dice que me van a meter preso por no votar. No tengo por quién votar, pues. Mi voto, aparte de ser sagrado, para mí es importante. No se lo doy a cualquiera. No hay, no. ¿Por qué? Cuidado, si no merece mi voto. No voy a votar. Algún día pagaré las multas. No hay. Decidan bien su voto. No vayan a votar solo por no pagar la multa. No vayan a votar solo porque te obligan. Hay que votar y voy a ir a votar porque me obligan a ir a votar. No. Piensa bien. Mira que el país está recontra jodido. Mira esta gestión municipal que se está yendo. Mira. Que era la esperanza de muchos. Y esos muchos son los que hoy despotrican de él mismo. Yo voté por ese. Se lo acaban al profe. Pero ahí está. No te vuelvas a equivocar. 7:47. Una joven agente del Serenazgo de Jaén permanece internada en el Hospital General de Jaén después de sufrir un accidente de tránsito el pasado domingo 27 de septiembre. Cuando regresaba a su vivienda tras cumplir un turno nocturno, su madre, Roxana Díaz Flores, está pidiendo ayuda para trasladarla a Chiclayo y continuar su atención médica. Díaz Flores cuenta que su hija de 27 años había terminado su jornada de trabajo y se dirigía hacia Bellavista. Según la versión que recibió la familia, sufrió un violento accidente de tránsito porque otra moto lineal se le habría cerrado el paso y provocado el hecho lamentable. La madre sostiene que el conductor se escapó del lugar sin auxiliarla. Recuerda que llamó varias veces a su hija al notar que no llegaba a casa, pero nadie contestó. Más tarde recibió una llamada en la que le comunicaron que la joven había sufrido un accidente y se encontraba grave. La noticia la llevó de inmediato hasta Jaén. Cuando yo vine ya la encontré en el hospital, relata esta madre. Hasta el momento dice desconocer quién prestó ayuda a su hija y la trasladó hasta el hospital. Todas las personas de buen corazón. En Jaén hay muchas. Jaime ha demostrado en más de una oportunidad que cuando se une son capaces de cosas maravillosas. Y esas cosas yo admiro y aplaudo y agradezco a Dios por hacer que ocurran. Y yo sé que, señora, esta no va a ser la excepción. Las personas de buen corazón que deseen apoyar pueden comunicarse con Roxana Díaz Flores al celular 968-231-027, 968-231-027. 231-027. Toda ayuda será bienvenida.

Atentos a la hora, son las 7:52. Son las 7 de la mañana con 52 minutos. Vamos con más información. En Huánuco, una jueza de paz fue sometida a castigo por los ronderos tras ser quejada por presunta retención de 35 mil soles. La jueza de paz de Codo de Pozuzo, en la provincia de Puerto Inca, en Huánuco, Blanca Marisol Quinto Arroyo, fue sometida a un castigo por parte de ronderos del distrito

su vida corre peligro. 8 policías lo custodian a este asesino en el hospital de Huaraz. El venezolano Luis Iván Obispo Díaz, señalado por las autoridades como presunto autor material del asesinato de la periodista y candidata al gobierno regional de Ancash, Susi Isabel Aponte Polo, la China Polo, permanece internado en el hospital Víctor Ramos Guardia de Huaraz, bajo fuerte vigilancia policial. Según información, un fiscal acudió al hospital para tomarle una nueva declaración al investigado, mientras la policía mantiene un dispositivo reforzado de seguridad. Obispo Díaz permanece detenido preliminarmente y recibe atención médica por las heridas sufridas durante su fuga tras el ataque ocurrido en Caraz. En días anteriores, se había informado de 6 agentes asignados directamente a su custodia, además de personal de inteligencia y patrullaje en los alrededores. 7:55. 7:55. ¿Se acuerdan de Juan José Santibáñez? Sigue intentando meterse en el gobierno. Sigue, no ve, por todos lados. ¿Te acuerdas? Que fue ministro de la innombrable Dina Boluarte, que en cualquier momento también ya asomó la nariz por ahí. Andan por ahí, que era, es también de todo este paquete de Keiko Fujimori. Juan José Santibáñez pide cita al comandante general de la policía, Freddy López, para presentarle un proyecto de reforma y reorganización de la Policía Nacional del Perú. Imagínense, ¿quién pide esto? ¿Quién? ¿Recordamos quién es Juan José Santibáñez Antunes o no? Ex policía, abogado y político peruano. Fue ministro de Justicia durante el gobierno de Dina Boluarte, desde el 23 de agosto hasta el 1 de octubre del 2025, en que le dijeron chao. En una carta el 22 de septiembre a nombre de Santibáñez pide una audiencia formal en el despacho del comandante general. Firma como ex ministro del Interior y asesor externo del plan Mariano Santos. ¿Cómo la ven? ¿Cómo la ven? No creo. Punto final. Hasta aquí el magazine más...

0: 8 en punto.
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más. 8:17 en la mañana, 8:17. Ya estamos conectados, ya. Ya estamos conectados con todo el mundo. A través del TikTok, a través del Facebook. Somos tu radio, la chéverísima, qué buena. Desde Jaén, Cajamarca, nororiente del Perú. Envíen sus saludos, envíen sus saludos. En el Facebook y en el TikTok. Estamos para complacer. Un abrazo a toda mi gente linda que ya está conectada. Y la gente que nos escucha en nuestras tres frecuencias. Aquí está lo nuevo de los chavalíos sensuales.

todo para la familia Tocto Purihuamán. Nos escuchan en Ferreñafe. También para la familia Tocto Sena en San Ignacio. San Ignacio Ferreñafe. En contacto con la cheverísima. ¡Qué buena! Momento de presentar, maestro, por favor.

8:30. 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

0: saludo para todo el personal de Pescados y Mariscos Toñito. Para Abelito el bandido y sus mil amores. Para Betsa la bandida. A todo volumen con la cheverísima, qué buena.
1: ¡Un aplauso!
0: ¡Muy bien!

0: Tremenda suerte, hay que decirlo, para las cantantes de Corazón Serrano, que tienen la dicha de compartir canciones con grandes voces, con grandes cantantes.
1: Gracias.
0: Se le nota, a pesar de su trayectoria, a pesar de su experiencia, a Lucho Paz emocionado. De Milagritos cantando con Lucho Paz, No Vuelvo a Amar. Qué privilegio, que solo nos da nuestra cumbia peruana. 8:43. Saludo para Fernández, la gente que está conectada en el TikTok, para Rusber, para J. Carlos y toda la gente que está conectada en

de las 2:40 se cortó el fluido eléctrico. Nos quedamos sin luz toda la tarde y gran parte de la noche. Y en eso yo caminaba y me encuentro con el bus de Megafiesta. Y estos muchachos se bajan hoy. Ni cómo comunicarme. Y qué alboroto que se armó. Ulises, he pasado bonito, muchachos. Gracias. A ver, ¿quiénes están en el TikTok? Saludos para Carlitos More, la gente de Cielo Serrano. Saludos para la familia Fernández en el caserío Potreros de San José del Alto.

Nerio Rodríguez. A la 1 de la tarde, Walter Altamirano. Después de ello volvemos nosotros a las 2. Gracias.

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Perú, ¿cómo están? Bienvenidos a un nuevo día de programa. Hoy es martes. Martes 29 de septiembre, se va el mes de septiembre. Viene el mes morado, el mes del Cristo morado, el mes del Señor cautivo, mes de elecciones. Estamos ya a pocos días de poder elegir nuestras autoridades distritales, provinciales y regionales. Hay que analizar bien, para que después no nos podamos lamentar. Soy Nerio Rodríguez, el hombre que amó y nunca fue amado.

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Yo no sé por qué no tienes suerte en el amor. ¿Será porque eres tóxico, tóxica? Eres un arragán, como dijo el amigo de la selva, eres un arragán. De repente eres muy... ¿Qué más puede ser? Muy autoritario. ¿Cuántas cosas, hermano, que debe haber en tu personalidad? Por eso que te andan dejando. Y tú dices, no tengo suerte en el amor. A lo mejor eres pie plano, hermano. Ahí sí está fregada la cosa. Somos la cheverísima, qué buena. Y ya.

Esaú Suárez es un cantante que canción que graba pega, se convierte en un verdadero golazo. Saludos para toda la gente que nos escucha en todo el nororiente peruano. Somos la Cheverísima, qué buena.

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para poderte olvidar. Parte de la letra de esta canción que sonaba en el año 1999. El poder musical del Perú, los muchachos de Agua Marina. ¿Cómo están, caballeros? Buenos días, bienvenidos a la siguiente hora de programa. ¿Cómo está, señor? ¿Cómo está, señora? ¿Cómo estás, amigo del volante? ¿Cómo estás, amigo emprendedor? Desde muy tempranito escuchando la chéverísima, qué buena. Buenos días, San Ignacio, ¿cómo están? Las chicas bonitas de San Ignacio. Dice que San Ignacio es tierra de hermosas mujeres, pero de hombres feos. Si no, hermano, míralo a Juan Manuel Rivera. A Juan Manuel Rivera le dicen Cristóbal Colón. ¿Saben por qué? Perdió la pinta.

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Única Tropical de Sechura. Bonita canción. Bonita canción, la Única Tropical de Sechura, Piura. 10 de la mañana con 41, que no te gane la hora, mamita. De repente en casita, preparando ya el rico almuerzo. Muchas mamis recién están yendo al mercado, por favor, apresúrense. Otras están llegando, otras mamis están ahí lavando, de repente trapeando, pero escuchando la chéverísima, qué buena. Saludos para los amigos del volante que cubren la ruta Jaén San Ignacio. 88.13, la señal que te transporta por diferentes partes del nororiente peruano con nuestra cucucumbia.

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familia chéverísima, buenos días, bienvenidos a la siguiente hora para los que recién se enganchan a la señal de la chéverísima, qué buena. Aquí en Jaén estamos en los 102.3, San Ignacio 107.5, para toda la gente del nororiente peruano 88.3, para el Perú y el mundo www.radiolachéverísima.com. El turno para el poder musical del Perú, Agua Marina, con esta canción, Nadie Como Tú. Tanque regraba sus temas antiguos.

Esta canción sonaba el año 2001. Año 2001 sonaba esta canción. Déjame con la voz de Carlitos Oraluz. Saludo para toda la gente del volante que está cubriendo la ruta. Está en Chirino, La Coipa, Guarango, San José del Alto, Las Pirias. ¿Cómo están? Buenos días. Conduzcan con mucho cuidado, por favor. Escuchando la cumbia de la Cheverísima. ¡Qué buena!

0: 11:30. 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

Grupo 5, esta canción es interpretada por el gran, ¿cómo se llama? Marco Antonio Guerrero, ¿no? Marco Antonio Guerrero, excelente voz. Póngame la cortina, por favor, mi querido Lute, ¿listo? Marco Antonio Guerrero también estuvo presente en las filas del Grupo 5 y ha dejado canciones espectaculares. Sí. Así es. Oye, hoy nuestra bicolor se enfrenta a México. Nuestra bicolor se enfrenta a México en un amistoso internacional a las 8 de la noche. ¿Ah? En un amistoso a las 8 de la noche, ¿ah? Así que todos están ahí invitados para poder estar alentando a nuestra selección. México se enfrenta a Perú, 8 de la noche. Saludo para toda la gente que nos está escribiendo a través del 914-95-3992. Saludo para Karen, José, Ingrid y Daniel, que están escuchando la chéverísima, qué buena.

venimos con el precio del café, cacao y el precio del dólar. Saludos para toda la gente que está laborando en el mercado 28 de julio. Buenos días, mercado 28 de julio. Buenos días a la gente de La Paradita, Roberto Segura, el mercado Amojuso, el Divino. A toda la gente emprendedora que desde muy tempranito están escuchando la chéverísima, qué buena. Las noticias calientitas, la música del recuerdo con Wilson Valladolid. Al mediodía se viene la trilogía de la cumbia. A la una de la tarde, Walter Altamirano con toda la información. 2 de la tarde, el festival de la cumbia. Y a las 6, no te lo pierdas, el ranking del día.

0: las estrellas de la cumbia con la voz de Daniel Alcántara. ¿Qué pasó? Se llama esa canción. Tiene la marca y el sello de la chéverísima Qué Buena. Vamos a dar a conocer el precio del café, dólar y cacao, ¿ya? Así es. Muy bien, muy bien, muy bien. ¿Listo? Ahora sí. Vamos a dar a conocer el precio del café, dólar y cacao. ¿Cuánto está el precio del cacao, el precio del dólar y el precio del café? Ya, chequeamos. Chequeamos, mi querido. Y ahí estamos. Vamos rápidamente con el precio del café. El precio del café está a $290 el quintal de café. ¿Cuánto es el precio del dólar? El precio del dólar es 3.44. Ha subido bastante, ¿eh? Estaba 3.35, 3.36. Ahora está 3.44. 3.44 el dólar. Vamos a ver cuánto sale el quintal de café. Por favor, el quintal de café lo sumamos. 2.90 por 3.44. ¿Cuánto está? Está costando 997. 997 soles el quintal de café. ¿El cacao cuánto está? El cacao está a... chequeemos. A 5.30. 5.30, a ver, lo sacamos, por favor. Lo sacamos. 5.30. ¿Ya? 5.30, ¿cuánto está? Ya. 5.30. 5.30, por favor, si fuera tan amable. Ya, ahora sí. Por 3.44. 18 soles. 18 soles, sí. 18 soles. 18 soles está el kilo de cacao.
1: Para ti.
0: Y el kilo de... perdón, y el quintal de café está...
1: de corazón.
0: A 997. Así es.

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0: 12 y 29. 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

Señoras y señores, amigos oyentes, listos y preparados desde los estudios de Radio La Cheverísima para llevarles en adelante otra edición más de Altamira Noticia por la Verdad y la Justicia. La disculpa del caso, hemos tenido un inconveniente a última hora con la transmisión en simultáneo en nuestras redes sociales y por eso es que estamos un poquito tarde. Realmente ya estaba cayendo en insabor estos problemas que estamos teniendo. Sin embargo, tenemos que seguir batallando para adelante. O sea, no solo es los cortes de Electrooriente, como ayer. No, sino otra cosa que a veces tenemos que afrontar. Ya lo de ayer de Electrooriente fue ya sin palabra, ¿no? Y lo peor de todo es que lo solucionan con un comunicado, ¿no? Con un comunicado que Caruaquero ocurrió tal cosa, que Caruaquero esto, que cable de alta tensión, que poste de alta tensión y cuánta cosa. Y alguien dijo anoche en plena oscuridad, estos fatales ya nos están acostumbrando a los apagones. Y con mucha razón, por supuesto, señor. Entonces damos la bienvenida en nuestra edición de Altamira Noticia por la Verdad y la Justicia, correspondiente a este martes 29 de septiembre del 2026, en el año de la esperanza y el fortalecimiento de la democracia. De inmediato, rapidito, el paso a los principales titulares. En esta jornada, no nos confunda, somos Altamira Noticia por la Verdad y la Justicia. Hoy estará en unos instantes el ingeniero Kleiber Aguilar, candidato a la alcaldía de esta provincia de Jaén de Alianza para el Progreso. Titulares en esta jornada, una fuente ya nos acaba de confirmar que sí llegó el documento, la solicitud a una notaría de Jaén para que verifique la documentación respecto a este caso escandaloso de las alcabalas en la Municipalidad Provincial de Jaén, en cuyos cobros habría, señor, un desfalco millonario. Administrador del IMPE, es decir, el administrador del penal San Rafael de Jaén, ha sido detenido por presunto ingreso de marihuana a este establecimiento penitenciario. Se ha puesto a disposición del Poder Judicial para que defina su futuro legal. Lo detalle más adelantito, señor, 1:10 p.m. Madre de familia de la institución educativa particular Augusto Salazar Bondi de Jaén solicitó presencia policial esta mañana porque a su hijo del quinto de secundaria no le permitían el ingreso al local educativo. Lo detalle más adelante, señor. Entre tantos, socios de una cooperativa de San José del Alto están exigiendo información sobre la situación y la condición de esta su cooperativa, que no saben nada. Algunos detalles más adelante, señor. Maestrito, 1:11 p.m. Vamos rapidito a la pausa y retornamos con ustedes, por favor.

0: rapidito. 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
0: Hoy día tenemos una entrevista con el ingeniero Kleiber Aguilar, ya cerrando esta semana de esta campaña política para elegir a nuestras autoridades, tanto en los municipios distritales, provinciales, como para los gobiernos regionales. Esta semana termina. El domingo tenemos que recurrir a nuestro centro de votación y, por supuesto, con conciencia. ¿No? Con conciencia. En un instante, entonces estaremos con el ingeniero Kleiber Aguilar, candidato a la alcaldía de la provincia de Jaén de Alianza para el Progreso. Mientras tanto, vamos a escuchar lo siguiente, señor. La noticia de primera mano. Una madre de familia de la institución educativa particular Augusto Salazar Bondi de esta ciudad de Jaén solicitó la presencia de la prensa, pero también del personal policial, denunciando que a su hijo de quinto año de educación secundaria y a estas alturas del año escolar no le permitían el ingreso al plantel, señor. Según señala, ella no sabe nada de lo que pasa como madre y por lo tanto no encuentra una explicación por qué el impedimento, pero además la marginación a su hijo. Vamos a escucharlo, su denuncia, maestro.
2: De su aniversario y a mi hijo lo han excluido de todo. No quiere que participe en el fútbol, no quieren en la danza, no quieren nada. No quieren nada que haga. Y es más, el domingo mi hijo se ha ido a la Champions. Se ha ido con su polito de calle porque dijeron que no iba a jugar. Se ha ido con su polito de calle para animar a sus compañeros que jueguen, no respetando que él no iba a jugar. Y el hijo del dueño lo ha llamado a mi hijo que no se vaya. Que no se vaya porque su papá ha contratado policías de inteligencia. Entonces, mi hijo se ha ido. Y porque estaba dentro él en la cancha, porque estaba dentro, le dijeron que tiene que salir si no lo descalificaban a su aula. O sea, ¿qué lo tratan a mi hijo? ¿Qué es mi hijo? ¿Mi hijo es un delincuente? ¿Qué es mi hijo? Ellos no pueden excluirlo, mi hijo, de todo. Es su derecho. Él es un joven, un adolescente, donde si participa en actividades deportivas es mejor para su salud mental de ellos. Pero ellos lo excluyen de todo. Eso es lo que a mí me da tanta indignación y tanta cólera, que de verdad que ellos no saben explicar. Dicen que no lo dejan porque el colegio hay reglas. Que hay reglas, y no te pueden tener mala conducta. Eso es lo único que ellos dicen. Y hemos venido con los policías a constatar por qué no lo han dejado ingresar, y solamente lo que dicen son reglas de mala conducta, que la institución tiene reglas y por eso no lo deja ingresar. El director me dice que busque una vacante y le traiga la vacante, y él me va a dar inmediatamente los papeles. Le digo: director, usted me lo está botando a mi hijo, yo no lo estoy sacando del colegio, yo pago mi plata, ¿acaso yo no pago mi mensualidad para que mi hijo estudie? Él me dice: no, solamente le digo: director, su derecho de mi hijo es estudiar, mientras esté en proceso, mi hijo, yo mañana lo traigo y él tiene que ingresar a las aulas. No, solamente la justificación es que dice que por actos de mala conducta. Bueno, son adolescentes, tantas cosas que pueden hacer dentro del aula, pero creo que no es algo de que merezca una expulsión del colegio. Ahora le digo, si mi hijo merece una expulsión, me hubieran llamado a mí, me hubieran dicho: esto está pasando, mire, hay estos videos, eso. No, a mí no me han, solamente lo que me han hecho, me han dicho cuando me han llamado, es que solamente que firme un compromiso donde mi hijo se va a portar bien, que ya no va a fastidiar a sus compañeros, que no va a comer en aula, eso es lo que ellos me dicen. Más no me dicen: mire, señora, estas cosas están pasando. Y como a mí yo lo veo que esas son cosas leves, yo le digo: pero eso no merece una expulsión o una separación.
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0: Nos gustaría escuchar la versión de la dirección o del responsable del colegio Salazar Bonde. Porque realmente algo está ocurriendo aquí. Y queremos saber de manera objetiva, conocer ambas versiones para tener una idea de lo que realmente está ocurriendo aquí. No, porque, a ver, para comenzar, no estoy un poquito de acuerdo con la señora madre cuando dice: yo estoy pagando mi dinero para que estudie mi hijo. Efectivamente, usted tiene toda la razón. Pero cada plantel educativo, ya sea estatal o privado, tiene sus propias reglas, su reglamento interno. El Ministerio de Educación tiene su reglamento interno. Y más aún con el actual ministro, ¿no?, que está batallando para que regrese la autoridad a los directores y profesores, esa autoridad que había hace años atrás, ¿no? Esa autoridad del colegio donde podías expulsar aquel niño malcriadito. No estoy diciendo que este sea el caso, solamente estoy haciendo una parte de historia y recordarles esto. Y me parece muy bien, y por eso le hemos felicitado al actual ministro de Educación, porque tiene que ser así. ¿Y saben por qué? Porque estamos viendo una generación de papel, una nueva generación de muchachitos malcriados y atrevidos. No digo que este sea el caso. Entonces, algo está ocurriendo aquí. Lo que hemos escuchado es la versión de la señora madre del estudiante. Nos gustaría escuchar la versión de la dirección del colegio, ¿no? Porque

0: hostia.
1: Nos estamos acostumbrados. No es que estemos, nos opongamos al cambio, no, por el contrario. El cambio es bueno, pero siempre tiene que estar debidamente justificado si es una entidad pública. Cuando hemos acudido hace unos minutos atrás, conversando con la directora, esta nos manifiesta que se ha seguido un procedimiento administrativo interno y que se habrían basado en una norma. Y esta norma sería pues la norma contenida en la ley 2006. Hemos ido inclusive con la teniente gobernadora, la señora Valentina Flores Lachos. Ya presentes en la dirección, nos exhibe pues un acta donde la señora Valentina habría firmado de acuerdo con que pongan el nombre de la señora Nicole Bernes Weiss. Entonces, cuando se le pregunta a la señora Valentina, la teniente, si ella ha manifestado esa conformidad y ese acuerdo porque se ponga ese nombre, ella dice rotundamente: no, señora directora, yo participé en esa reunión del CONEI, pero yo no estuve de acuerdo, al igual que otras personas. Pero sin embargo, en el acta no aparece, como lo llamamos nosotros en derecho, el voto en discordia. Voto en discordia, o sea, el voto que no está de acuerdo. Entonces, tampoco aparece cuántos votos son a favor y cuántos votos son en contra, cuántas abstenciones. No hay esa votación, por lo tanto, esa acta no es válida. En función a ello, han tomado esa acta de manera indebida y la han hecho llegar a la dirección regional, a la UGEL. Acá la UGEL ha remitido los actuados, desconociendo el procedimiento interno, ha remitido los actuados a la Dirección Regional de Educación, Cajamarca, y esta, a consecuencia de ello, ha terminado emitiendo la resolución directoral regional sectorial 1993-2026 del 30 de julio de 2026, y que habría sido notificada en el 18 de agosto aproximadamente, 18 de agosto, 20 de agosto, por ahí. Pero ojo, nuevamente, esta resolución, los padres de familia tampoco hemos tomado conocimiento. Este es lo que tengo.
2: Bueno, lo que estamos escuchando es un cuestionamiento del abogado Yuri Alberca, aparentemente, a una modificación del nombre y de la insignia del colegio 16.002, ex 508. Bueno, no tenemos mayores detalles sobre esto. No tenemos mayores detalles, pero se están oponiendo. Aparentemente ya hay una resolución, ¿no? Ya hay una resolución, me parece, de la DRE, Dirección Regional de Educación de Cajamarca, sobre esto. Bueno, situaciones que se presentan, ¿no? Disculpen, han estado llegando llamadas, mensajes. El asunto es que cuando se está recibiendo la información en WhatsApp, ya sea en audio o en video, no puede ser posible, en todo caso, atenderle las llamadas. Así es que por eso automáticamente se corta. Señor Walter, en cierto colegio particular nosotros hemos pasado por ello. El director, cuando un alumno está en los primeros lugares en ciertos proyectos que se realizan, el director siempre pone obstáculos a tal punto que niega que el alumno, que no es de su conveniencia, gracias, motivo por el cual tuvimos que retirar al alumno. A ver, habla el Salazar Bondi, ¿no? Vamos, voy a tratar de entenderlo, o estoy leyendo mal. Estimado, dice, en ciertos colegios particulares nosotros hemos pasado por ello. El director, cuando un alumno está en los primeros lugares en ciertos proyectos que se realizan, el director siempre pone obstáculos a tal punto que niega que el alumno, que no es de su, lo niega el alumno que no es de su conveniencia. Bueno, yo no sé si este será el caso, pero amerita una investigación a los colegios privados también acá. Muchos de ellos caminan muy lejos a la currícula escolar, muchos de ellos caminan por encima o por un ladito de las normas del Ministerio de Educación, que eso también es cierto. Eso es cierto. 1:28, ¿es así? 929-460-899. Permítame un ratito, me escriben de los vecinos de la calle Marieta y de la calle 2 de Mayo. Entre esquina de estas calles, Marieta y 2 de Mayo, ubicada en el sector de Morro Solar, siguen con los problemas de esta licorería. Efectivamente, una licorería. Una licorería que funciona entre la esquina de la calle 2 de Mayo y Marieta en el sector de Morro Solar, señor, nos sigue trayendo problemas, atendiendo de amanecida. Hoy, por ejemplo, a las 5 de la mañana, a las 5 de la mañana recién cerró, y eso porque llegó el serenazgo. Y si no estuviera hasta este momento que yo le estoy escribiendo, dice, y me han escrito a las 6:30 de la mañana. Pero el serenazgo, señor, no puede hacer más que ahuyentarlos por unos minutos, por unas horas, y luego regresan a lo mismo. Nosotros como vecinos estamos cansados de esto. Estamos cansados de esto, dice. Permítame un ratito, por favor, porque yo me olvido. Yo me olvido. Yo me olvido. Sí, permítame un ratito, por favor. Permítame un ratito, tengo aquí este dato que nos escribieron desde el distrito de Bellavista. Sí, del distrito de Bellavista. Señor, allí la situación sigue preocupando. Sigue preocupando con el tema de las mineras que siguen trabajando. ¿Sí? Que siguen trabajando. Resulta que hace unos días, bueno, se ha dado un operativo, han intervenido, señor, en esta zona del distrito de Bellavista. Puntualmente estamos hablando del caserío de Playa Grande. Playa Grande. Pertenece al distrito de Bellavista, provincia de Jaén. Aquí venían trabajando, operando dos mineras. Señor, de esas dos, luego de una intervención policial, una ha venido operando. De esa una, ha sido intervenida el fin de semana por ronderos y también por policías. Claro, en este momento no vendría operando, dicen, pero hay situaciones que preocupan. Algunos de ellos actúan por las noches. Resulta que esta parte del río, ¿cuál río es? El Marañón, ¿no? El Marañón, señor, sigue destruyéndose a cual más. Mire usted, la semana pasada aumentó el caudal del río y seguramente han dejado depósitos con aceite quemado, otros combustibles. Y como creció el caudal, se ha traído bajada abajo estos depósitos, y viera usted el agua mezclado con aceite quemado, con petróleo aparentemente, señor. Es una pena lo que atraviesa las aguas de nuestro río por esta zona, repito, en el caserío de Playa Grande, que pertenece al distrito de Bellavista. Hubo otro momento que se intervino, algunos mineros se corrieron abandonando oro y aparentemente el oro se lo llevaron los policías. Ya no hay en quién confiar, señor. Nosotros de aquí seguimos pidiendo la intervención, nos dicen, de las autoridades de Lima directamente, señor, a fin de que se pueda correr o desaparecer al 100% estos mineros ilegales que siguen destruyendo nuestros ríos. Nos escriben, permítame un ratito, desde el pasaje Huaraz, parte alta de la calle Orellana, específicamente de vecinos que están a espaldas del recinto Pereira del Limón. Señor, luego de unos días estoy regresando a mi casa y me doy con la sorpresa, muy indignado, que los sinvergüenzas que han hecho su feria en el campo ferial de Limón hasta el momento no recogen la basura que han generado aquí. Abundante basura, señor. Hay moscas por doquier. Le pedimos que usted venga a constatar esto. Es preocupante. ¿Cómo puede ser posible, señor? ¿Cómo puede ser posible? Insectos, moscas, que atentan contra la salud de nosotros, de nuestros niños. Aquí dice, mientras esos zánganos de la feria agropecuaria habrán llenado, dice, los bolsillos, y nosotros pregados aquí, Señor, con la basura que han dejado. Nos escriben, ¿eh? Nos escriben. ¿Qué dice acá? Permítame un ratito, por favor, mi estimado Walter. Buenas tardes. Se fue de nuevo la luz en la Coipa. La Lima de la Coipa, muchas gracias. Ese Electro Oriente. 1:33, maestro. 1:33, vamos a escuchar rapidito, por favor, rapidito, un audio brevísimo, ¿no? De la Puente, que nos confirma que ya existe una notaría, o en la notaría existe un documento enviado por Rentas, donde está pidiendo la verificación de toda la documentación, seguramente esa minuta, compraventas, respecto a las alcabalas. Señor, en la Municipalidad Provincial de Jaén, en cuyos cobros habría un robo millonario, un desfalco millonario. ¿Ya te confirma esto? Muchas gracias. Señoras y señores, y nosotros seguimos haciendo el llamado a todas las personas que han vendido o han comprado predios, casas, terrenos, que nos sigan haciendo llegar la documentación, porque esto no se puede permitir, esto tiene que denunciarse, Señor. Y es una pena y es una lástima que ningún fiscal actúe en prevención del delito. Es una pena y una lástima que ningún regidor diga: esta boca es mía. Es una pena y una lástima que Procuraduría, Señor, no diga nada. Es una pena y una lástima que el órgano de control institucional no haya hecho nada, porque en su debido momento me están informando que sí han hecho llegar una queja o una denuncia al órgano de control institucional sobre el presunto manipuleo que estaban haciendo al sistema en Rentas. Entonces vamos a ir a preguntar al órgano de control institucional qué acciones ha tomado. No, ahí nomás, maestro, nos quedamos con el audio. Ahí nomás, por favor. Sí, 1:35. Esto es para prevenir, en todo caso, para proteger, perdón, nuestra fuente. Muchísimas gracias. Estamos batallando sobre esto. De hecho, que no es fácil, pero ya tenemos experiencia en desbaratar todos estos hechos, ¿no?, graves que ocurren en la municipalidad. No sé si ya llegó el ingeniero Kleiber Aguilar, ya está en nuestros estudios. Si es así, vamos a darle pase, pero mientras tanto, vamos a la pausa, ¿no? Vamos a la pausa comercial y retornamos en breve. Hemos quedado a la 1:30, estamos 1:33, estamos a la espera. Seguramente tiene algún inconveniente, están en cierre de campañas, están en los últimos ajetreos, ¿no? Seguramente en otros lugares. Muchísimas gracias, 1:36, gracias al auspicio. 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En el país, 1:38 p.m, señor.
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2: ...929-460-899... el celular WhatsApp de Altamira Noticia por la verdad y la justicia. A ver, me escriben de la cuadra 7... Garcilaso de la Vega, calle Garcilaso de la Vega, cuadra 7, ciudad de Jaén. Maestro, aquí hay un local donde hacen tatuajes. Hacen tatuajes. Sí. Y fuma marihuana, señor. Por las tardes esta casa. A ver, fuman por las tardes, dice. Esta casa está cerca al colegio Ramón Castilla y Marquesado. Y la verdad, señores, que los vecinos estamos cansados de estos males olores que se expande en el ambiente. Que por favor la policía se dé una vueltecita por las tardes e intervengan al propietario. Sobre todo al propietario, dueño de la vivienda, dice. Estamos sumamente mal. Estamos sumamente mal. Estamos sumamente mal. Dice que está en camino el ingeniero Kleiber Aguilar. Vamos a tener la paciencia de esperarlo. Ojalá logremos algunos minutos entrevistarlo porque estaba pactado por hoy día, entendiendo que esta semana ya estamos cerrando todo. En cualquier momento, entonces con él. Bueno, esta situación preocupa. Y fíjese, vamos con la noticia. Hablando de marihuana, maestro, vamos con más información. Alex Wilson Vergara Illo, administrador del penal San Rafael de Jaén, ha sido puesto a disposición del Poder Judicial luego de que el pasado 22 de septiembre del 2026 fuera detenido por presunto ingreso de marihuana al penal de esta ciudad de Jaén. Esto es un caso que su curso continuará con las investigaciones, señor, de las autoridades que están a cargo, sobre todo del Ministerio Público y de la Policía. Sin embargo, el Poder Judicial tendrá que determinar la situación legal de este funcionario del INPE de Jaén, luego de evaluar el pedido fiscal, que no sabemos cuál será su pedido, no, cuál es o cuál ha sido el pedido fiscal. Pero es preocupante informarnos que un funcionario del INPE de Jaén, detenido, preso, y por supuesto va a seguir el curso de la investigación del proceso, porque resultó pasando, o marihuana ha sido pasada al penal San Rafael de Jaén. Y fíjate, la criminalidad, gran parte opera en el Perú desde los penales. Gran parte de la criminalidad en el Perú operan desde los penales. ¿Cómo pasa marihuana? ¿Por dónde pasa? ¿Cómo pasa droga? ¿Cómo pasa celulares? En Lima, me parece que es en el penal de Ancón, ¿no? No sé si es Ancón 1 o Ancón 2. Señor, hace unos días han hecho una requisa las autoridades y se han encontrado, no me acuerdo si 12, 14 o 16 celulares de última generación. ¿Por dónde ingresan eso? Si no pasan por las puertas del control del INPE. Maestro, hay una llamadita. ¿Por dónde pasa eso? Han decomisado un router. ¿Cómo se llama eso? Para que baja la señal del internet. Router, ¿no? Router. un router, hermano, que daba servicio de internet dentro del penal. ¿Por dónde pasó esto? Hay ranqueados delincuentes, señor, que están con cadena perpetua, sentenciados. Que el INPE nos engaña que está en un penal, pero en la práctica está en un penal. Y se está descubriendo que el traspaso de uno a otro penal también es un negocio para los corruptos del INPE. Señor, o sea, también sería un negocio, repito, para los algunos corruptos del INPE. ¿Quiénes son? Gran parte de la criminalidad operando desde los penales. ¿Alguien? ¿Quién fue el que ofreció desaparecer el INPE para que los penales pasen nuevamente a seguridad de la policía? ¿Alguien propuso esto? Se me fue de la memoria y me parece que puede ser una mejor idea. El INPE ha demostrado, señor, una incapacidad absoluta y una corrupción total. ¿Cómo puede ser posible? ¡Pasa alcohol! Alcohol pasan a los penales. En el penal de Jaén, señor, también ocurre, no es la excepción. Pasa droga, pasa alcohol, pasan celulares, pasan chip. ¿Por dónde pasan? ¿Y a cuánto pasan? ¿Sí? ¿Por dónde pasan y cuándo? ¿Cuándo, en qué momento pasan? Es impresionante esto. Buenas tardes, la institución educativa 16.002, ex 508, existen irregularidades administrativas que la dirección y los subdirectores son los responsables. Puedo participar con mucho gusto y me parece que es la... Profesora Zoila, sí, muy bien, permítame un ratito. Buenas tardes, señor Walter Altamirano, quisiera que el nuevo alcalde que se ha elegido trabaje por la tranquilidad de nosotros, los vecinos, la población, muchas licorerías que existen, que se ha dado autorización, licencia desde la municipalidad, señor. Y para el colmo, alguna licorería, los dueños son los regidores. Queremos un Jaén tranquilo, señor. Nos escriben acá. Vamos a escucharlo a la profesora Zoila Llano rapidito, por favor. Tengo más información que difundir. Sí. Sí, parece que ya está en línea la profesora Zoila. Muy buenas tardes, profesora Zoila. Buenas tardes.
3: Hola, Altamirano.
2: ¿Qué tal? Muy ¿cómo está? Tardes. Le escucho.
3: Señor Walter, quiero brindar mi apoyo y respaldo al abogado Yuri Díaz, quien también es padre de familia de la institución educativa 16.508. Creo que todo tiene su tiempo, para el proceder, ¿no? Lamentablemente en el año 2025, pues, no hubo ese eco de respaldo en lo que respecta a las situaciones adversas a la ley. Señor Walter, en la institución educativa 508, la hermana de la directora, de la profesora Jenny, tenía una plaza ahí y estaba excedente porque ella no venía desempeñando funciones. Pero mientras tanto venía pagándole el Estado una remuneración íntegra mensual sin realizar labores efectivas. De igual manera estaba una plaza de una maestra que ya había cesado del nivel secundaria, don Walter, en la institución educativa 508. Y es más, La subdirectora de la institución educativa 508, me refiero a la profesora Delia Cies Alarcón, la misma que sería la responsable de acuerdo a este proyecto inexistente, don Walter, llamado Libertad, donde ella administró 7.000 soles, situaciones que no le faculta la resolución viceministerial 223 del año 2021 del Ministerio de Educación. Ellos son solamente acciones o funciones pedagógicas, más no administrativas. Pero allí, la directora, la profesora Jenny, ella no tiene ese principio de autoridad. Y es más, señor Walter, si los padres de familia verdaderamente hicieran ejercer ese derecho como padres, vayan allá al último piso donde está de puro calaminas. Allí la profesora Delia Cis Alarcón, ya con la directora, habían trasladado, y el ex subdirector, director también, habían trasladado los libros del Ministerio de Educación. Y vayan a ver en qué condiciones se encuentran arriba. Cuando vino el ex congresista Segundo Montalvo, allí verificaron. Pero ella llama Proyecto Libertad. Está muy bien que los proyectos se ejecuten para poder socializar, desarrollar más las competencias de nuestro currículo, pero hay que hacerlo de manera sustentada, de manera organizada, de una manera transparente, de una manera legal. Ella no tiene autorización de administrar recursos económicos de la institución educativa, pero ella sí lo ha hecho, y allí están todos los elementos de prueba, las boletas, las declaraciones juradas que le dirigían a ella, Delia Cies Alarcón. ¿Por qué? Por el bordado de las fundas de este proyecto inexistente llamado Libertad. Existe una situación adversa, don Walter, adversa a la ley.
2: Ahora, ¿esto sabe la UGEL? ¿Sabe la Dirección Regional de Educación Cajamarca?
3: Don Walter, sí, el Ministerio de Educación sí, porque el año 2025, cuando yo fui adjudicada allí a la institución educativa, no había plaza donde me ubiquen a mí. Entonces yo empecé a comunicar al Ministerio de Educación, porque aquí supuestamente el profesor encargado, el que nunca tuvo su resolución directoral, el profesor Wilson Cucuche, que lamentablemente hoy está participando como candidato también de un partido, ¿sí?, fue el muñeco de la subdirectora, y me cursaron a mí un memorando detallándome una relación de funciones a realizar cuando no había ese proyecto de lectura. Cuando yo hice todo el seguimiento, el Ministerio de Educación le dio 5 días a la UGEL Jaén de esta gestión de este señor del evento privado, ¿sí?, para que vaya a subsanar. ¿Y qué hicieron ellos? Racionalizaron las plazas y, por ende, docentes que estaban contratados fueron retirados de la institución educativa. Es decir, se quedaron sin contrato. ¿Y gracias a quién? Y hoy, actualmente, señor Walter, también la subdirección está teniendo, al parecer, una secretaria. Imagínense ustedes, ¿acaso está dentro del CAP? Del cuadro de designación de personal, no, pero al parecer se puede denotar que habría unos beneficios para ciertas personas, ciertos directivos. Eso no puede ser posible, don Walter. ¿Qué pasa? Que ahora que la secretaria o la señorita que estaría haciendo un papel de asistente para la subdirectora, para la profesora Delia Cis Alarcón, ¿qué? ¿Estaría elaborando las fichas de monitoreo? Yo he sido docente ahí, don Walter, contratada el año 2025, y yo conozco esa realidad, y yo la he denunciado en varias ocasiones.
2: Profesora Zoila, pero hasta cierto momento, me acuerdo el año pasado que estaba haciendo el seguimiento a este proyecto de lectura, y estaba yendo aparentemente por buen camino. Entonces mi pregunta es, ¿en qué momento se ha convertido en situaciones irregulares de las que usted nos está mencionando?
3: No, don Walter, lo que sucede es que allí en la institución educativa 508... y simularon que había un proyecto de lectura llamado Libertad y que había una inversión de 7,000 soles, y ahí está dentro de la matriz del proyecto del bienestar de las personas. Entonces, cuando yo hago la verificación, yo reviso, entonces me doy cuenta de que no había ese proyecto, pero la UGEL aplaudía. La UGEL venía aplaudiendo esa situación. No, pues yo no me iba a perjudicar, porque a mí, mi horario de trabajo son 30 horas pedagógicas en aula. Entonces a mí me tuvieron que asignar, y yo lo solicité, me tuvieron que asignar ahí a ese ambiente de lectura. Entonces cuando yo iba revisando y pedí por ley de transparencia toda esa documentación que me entregó la profesora Jenny, allí yo verifiqué todos esos recibos, esas boletas de compra, inclusive duplicadas las boletitas, ¿no, profesora Delia? De libros. Entonces toda esta situación se ha dado, don Walter. ¿Qué cosas realizan ahí? Las benditas tómbolas. Y dígame usted, ¿cuál es el beneficio? La PAFA del año pasado, bajo la presunta complicidad con los directivos, compraron para ese ambiente de lectura, compraron el controlador de aire acondicionado, que no abasteció. Hicieron una presunta malversación de fondos. ¿Pero qué? Los padres de familia, cuando iban a las reuniones, manifestaban su posición contraria. era como si no hubieran opinado, porque la situación era que se ejecutaba lo que decían ahí. ¿Acaso cumplen sus 40 horas? Pregúntense y pregúntenle a los maestros. Y me gustaría que les hicieran una evaluación, sobre todo emocional, aquí, allí a mis colegas maestros del 508. Es una lástima, porque siempre ha venido, y yo lo digo así, ha venido imponiendo la profesora Delia situaciones y recursos que no han sido validados por el Ministerio de Educación.
2: Bueno,
3: entonces yo siempre lo he planteado, don Walter.
2: Muchas
3: siempre
2: cosas.
3: Siempre le he planteado el año 2025.
2: Muchas cosas que seguir indagando. Muchas gracias. Estamos un poquito sobre el tiempo, profesora Zoila, y este es el comienzo de este tema, lo que estaría ocurriendo en el 508. Muchas gracias, profesora. Muy amable.
3: Muy amable. Gracias también.
2: Muchas gracias. Este es el comienzo. Muy bien. Algo está pasando. Y frente a situaciones donde algo pasa, algo hay que hacer, ¿no? Algo hay que hacer. Permítame un ratito, maestro, señor Altamirano. Una corrección, dice, allá, sobre el tema de Bellavista, Playa Grandes, que pertenece a Bellavista. Muy bien, ¿qué he dicho yo? Playa Hermosa, creo, ¿no? Playa Grande, entonces es el caserío donde se viene dando estas actividades mineras en medio de estos hechos que hemos narrado y que nos escriben desde ahí. Y el río es el río Chinchipe, no es el Marañón, el río Chinchipe, donde operan estas dos mineras. Está frente al centro poblado Puerto Guayape, señor. Los trabajadores de dicha minera son extranjeros, como colombianos, ecuatorianos y venezolanos. Lo único que les suplico es que no mencionen mi número, mi identidad. No se preocupen. No podemos ponerles en riesgo a ustedes. No se preocupen. No se preocupen. Muy bien. Hay un audio, por favor, escríbanos si es en interno o es al aire. Cuando son audios que nos emiten al WhatsApp, si es al aire, acompañe del mensajito al aire. Y si es en interno, interno. Es al aire o es en interno, por favor, este mensaje que nos están enviando, dice, es del 508, ex 508. Es verdad, señor, sobre muchas barberas que se prestan a la fumadera de droga. No solo ahí en la Garcilaso de la Vega, hay otras más a nivel de la ciudad. Y sobre esto debe hacerse operativos, nos dicen, por parte de la policía, el Ministerio Público, y desgraciadamente nunca vemos operativo alguno de esa naturaleza. Parece que Homerito está en línea. Homero, buenas tardes, mi hermano. Buenas tardes.
4: Buenas. Hola.
2: Sí, le estoy escuchando, Homero, le estoy escuchando.
4: Ya. A lo largo del noticiero Altamira vengo escuchando sobre el hueco en la calle Huaraz. Ese lugar donde acuden pulmones, tanto hombres como mujeres, yo he visto en muchas ocasiones hombres dentro de ese local. Es una casa. Inclusive nosotros nos fuimos en una oportunidad a constatar y salieron con palos, con piedras a corrernos los que tienen ese negocio. Esto ya no es desconocido para nuestras autoridades policiales, judiciales. Aquí quieren mano dura, obligarlos a salir de esa casa, así sean dueños. Están dando una posición prácticamente delictiva, porque están favoreciendo la venta de la droga a los estudiantes, etcétera. Por otro lado, ya estamos listos a votar por un nuevo alcalde y sus regidores. Sería bueno plantearles que cada regidor, integrando las comisiones, está en la obligación de movilizarse para poder ponerse de acuerdo y priorizar sus necesidades de cada sector. Porque no es posible que ellos nomás se vayan a la sesión y reciban su dieta. Los sectores necesitan la presencia de los funcionarios de la municipalidad, especialmente los que integran los regidores, para que puedan coordinar con el vecindario y hacer y ejecutar sus obras. Así es la responsabilidad, y al mismo tiempo ellos fiscalizar el desarrollo de esas obras. En la avenida Pacamuro, reitero, y se lo ha hecho en muchas ocasiones, el problema que nos preocupa bastante es que los señores que tienen sus negocios de motos o arreglo de llantas, etcétera, invaden la vereda y muy tranquilos sacan su perezosa, se echan ahí frente a la vereda y tú tienes que verte obligado a bajar a la pista. Al otro lado, los comerciantes de café sacan su carpa, extienden todo su café para solearlo y no te dejan ni siquiera medio metro para que puedas andar con seguridad. Tienes que meterte a la pista. Avenida Pacamuros es la más transitada de nuestra ciudad de Jaén. Eso está contemplado en la ley de la ley de municipalidades y en el proyecto de desarrollo urbano. Tienen que dejar espacios para los peatones, para zonas de seguridad en posibles momentos de accidentes. No hay nada de eso en la avenida Pacamuros, especialmente entre la Ureta y el Parque Bicentenario. Y recalco

0: solucionen el problema de Jaén.
1: Muchas gracias. Muy amable, Homero. Muy bien. Nos queda pedir al Todopoderoso que las próximas autoridades realmente trabajen pues por Jaén, ¿no? ¿Quiénes serán nuestros próximos regidores? Ah, y hablando de regidores, mañana nos han aceptado una entrevista el candidato a primer regidor de Cajamarca Renace. Son la 1:00 p.m, 59 minutos, y bueno, no llega el ingeniero Kleiber Aguilar, como estaba, había aceptado la entrevista a la 1:30. Mañana, ojalá, esté aquí con nosotros el candidato a primer regidor de Cajamarca Renace, primer regidor del Consejo Provincial de Jaén, el profesor Ramiro Díaz. Vamos a hablar mucha cosa con él. Y vamos a escucharlo, por supuesto, qué piensa. En este mundo, en este momento, donde se ha desnaturalizado por completo la función de un regidor, es cualquier cosa lo que hay, y menos una labor de fiscalización de un regidor en este momento. El río Mojú, el agua del río Mojú sigue turbia. Todo indica que están haciendo una carretera, una trocha, y la tierra lo están arrojando a la quebrada. Muchas gracias a un cumpa de la cuadra 7 de la calle Garcilaso de la Vega en Jaén. No quieren parques, no quieren, dice, parques sin luces, en plena oscuridad. A esta gestión que ya se va no le interesa esos trabajos menores, hermano. Quieren de millones arriba, efectivamente. Tema de no son lucrativos, no son rentables, no pasa nada. Las alcabalas, sí. Hay un desfalco millonario, hermano. Que falta recabar alguna que otra cosita, ya estamos cerca. Pero es confirmado un desfalco millonario. Presuntamente adulterando minutas notariales, documentos notariales. Y presuntamente adulterando el sistema de rentas. Es una llamada, maestro, confirme si es al aire. Al sistema de rentas. Y uno de los que tiene que responder es un exfuncionario de la municipalidad, de este gobierno del corazón, que estaría detrás de la campaña del corazón. Estamos recabando todos los datos. Esto tiene que destaparse. No importa el 31 de diciembre, el último día que se vayan, pero tiene que destaparse esto. Aló, es llamada al aire. Buenas tardes.
2: Buenas tardes, amigo. Quería referirme a lo que dice el señor Marín. Él dice que hay días en las veredas descansando la gente, pero ellos están descansando. ¿Por dónde vivimos nosotros? Hay dos licorerías que llenan la vereda y la gente tiene que bajar a la calle. Niños, mujeres, vienen minusválidos en sillita de ruedas y obligados que ellos tienen que bajar a la calle. Eso es licorería, señor. Lleno, es lleno, lleno. Hay en dos esquinas que hay dos licorerías, no les importa ni a los que venden, ni a los que, ¿cómo se llama?, consumen licor, no les importa que la gente baje a la calle lleno de borrachos. Así, como le digo, lleno de borrachos, señor. En dos licorerías en la esquina, acá yo le estoy hablando de la calle México.
1: México es en el sector de La Palmera, ¿no?
2: Es una lastimidad. Ojalá que el próximo alcalde tome nota en esto de las licorerías que hacen, se amanecen todo el día, toda la noche, a cualquier hora de la noche, con las bullas de los equipos, de los carros, con las carcajadas, de todo. Ojalá, yo le rogaría a la nueva autoridad que entre a trabajar, a botar esa gente de ahí. ¿Por qué? Mire, señor Altamirano, ahorita los dueños de la licorería son regidores. Nosotros sabemos bien, muy bien, los vecinos son regidores.
1: Debe haber algún poder, ¿no? Algún poder extraño por encima de todo, porque no.

0: a los regidores que pongan licorerías, porque hoy día lo cierran. Se pasa, viene Serenazgo, lo cierra, o fiscalización lo cierra, 5 o 10 minutos, ya la vieron, borraron todo, que pone esto clausurado, borran todo y de nuevo comienzan a vender. ¿Por qué? Porque son regidores. Y así, bueno, así estamos en Jaén, señor. Ojalá ruego una vez más al nuevo alcalde que ponga orden en estas cositas de licorerías, y ¿cómo se llama? Y el tránsito. Esa Patamuros y en el Citito, no hay ni por dónde pasar, señor. Muchas gracias.
1: Muchas gracias.
2: Muy amable.
1: Realmente, ninguna de las áreas, no sé si hay una por ahí. No sé si hay una que desquite, pues, el té durante este gobierno, ¿no? Ayúdeme con un fondito, por favor, maestro.

0: Permíteme, ya nos da la hora. Me han alcanzado un paquete de documentos y hasta dónde hemos avanzado a leer. Se trata de socios de una llamada cooperativa de San José del Alto, que están exigiendo información sobre su cooperativa esta. De acuerdo a la documentación, se constituye la Cooperativa Agraria de Servicios Múltiples para el Progreso e Integración de Cafetaleros Copi Café en el distrito de San José del Alto mediante escritura pública 274 de fecha 15 de febrero del 2016. Y en la presidencia de esta directiva primera aparece el señor Teodoro Yajahuanca. Pregunto, ¿es el mismo el alcalde actual de San José del Alto? Pero bueno, él aparece como presidente aquí. Abril del 2017, renuevan el, designan gerente o remueven gerente y aceptan o registran la renuncia de un vicepresidente del Consejo Administrativo, porque han constituido tres consejos. Nombran a un nuevo gerente, etcétera, etcétera. En marzo del 2019, renunciaron consejos y comités de esta cooperativa. Renovaron consejos y comités de esta cooperativa. Ahí otra vez establecen un consejo administrativo, un consejo de vigilancia, un comité de educación, un comité electoral. Otra vez aparece el nuevo presidente, el señor Teodoro Yajahuanca Peña, vicepresidente Barbariano García, etcétera, y siguen el resto de directivos. Abril del 2019, renuncia al vicepresidente de esta cooperativa. Julio del 2022, hacen una nueva instalación del Consejo Administrativo y aquí ya cambia el presidente, dice aquí Raúl Naira Guerrero. En marzo del 2026, nombramiento de Consejo de Administración y Comité Electoral, presidente Denver Córdoba. Los socios de esta cooperativa de San José del Alto quieren saber qué es de su cooperativa. Señalan que hoy se llamaría Cooperativa Taza Dorada. No saben más. Quieren información de su cooperativa porque presumen muchas cosas. De acuerdo a la información que nos han hecho llegar aquí, presumen, por ejemplo, aunque no presumen tanto porque nos han adjuntado aquí unos documentos, de que esa cooperativa habría sido declarada en quiebra y que habrían recibido de Reactiva Perú algunos millones de soles, y nadie sabe de eso nada. Nos están preguntando información. Mañana ampliaremos esto. Por hoy, muchísimas gracias. 2:08, el ingeniero nos ha enviado un mensaje pidiendo disculpas del caso. Nos referimos al ingeniero Kleiber Aguilar. Vamos a ver si en otro momento programamos la entrevista. Ha tenido inconvenientes que están en su campaña, etcétera, etcétera. Entendemos, seguramente ha habido algún inconveniente. Lo cierto es que queremos escuchar. Mañana a la 1:00 p.m. tenemos previsto aquí la entrevista con el candidato a primer regidor de Cajamarca, Renace. Vamos a conversar muchas cosas también con él. Muchas gracias. Vamos a despedirnos agradeciendo su amable sintonía, agradeciendo a nuestros auspiciadores, a Dulcey Jaén, la incorporación de Diconor, la empresa de diversas líneas y diversos servicios aquí en Jaén, al Recreo Marisquería La Isla Escondida, como siempre en la conducción dirección Walter Altamirano. Hasta mañana, Dios mediante, buen provecho y permiso. Atención a todas las personas que han comprado o han vendido predios en Jaén, siga haciendo llegar su documentación. Queremos recabar al máximo la documentación en cobro de alcabalas. En la Municipalidad Provincial de Jaén habría un desfalco millonario. O adulteraron minutas o manipularon el sistema. Estamos en eso. Pierda cuidado usted. Gracias, hasta mañana. Buen provecho, permiso.
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canción. 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Aquí está. Muchísimas gracias, Walter Altamirano. Gracias a todo el equipo de prensa. Ahora sí, ya estamos desde lo más alto de nuestro gigantesco escenario imaginario, con el Festival de la Cumbia, segunda edición. Ante Corazón Serrano ahora, con el Grupo 5. Cristian y Aipen, el verdadero senderito. ¿Sí o no? A las 2:20.

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encanta cómo interpreta esa canción Tamarita Gómez con las estrellas de la cumbia. Aniversario del colegio allá en el centro poblado Granadías.

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0: Caderísima, qué buena. Mi gente de Bagua.
1: En tu cumpleaños, Oscar Junior. Feliz cumpleaños.
0: Un gran abrazo para quienes cumplen años el día de hoy. Dale. ¡Felicidades! Dale. Somos tu radio, la Cheverísima, qué buena. A las 3 de la tarde con 23 minutos. Complacemos las canciones que nos piden a través del WhatsApp de la radio.
2: Muchas gracias.
0: 914-95-3990.

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0: fuerte saludos a mi gente de Jaén. Gracias, Jaén. Jaén siempre con la chéverísima. ¡Qué buena!
1: Un éxito.
0: Vamos a disfrutar de este tremendo golazo. Tremenda reactualización.
2: ¿Quién no se acuerda de esta canción?
0: Con la colaboración de Corazón Serrano, Lucho Paz,

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Por todo el Perú, ¿no vamos? La Keiko amenaza. ¿No le dan las facultades? Cierra el Congreso.

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